0: y en la ciudad de Chihuahua. Por lo tanto, de nueva cuenta se alargan los tiempos para tener una solución real y permanente al manejo de los desechos sólidos en la ciudad de Chihuahua. Y aunque sabemos que en las próximas semanas el alcalde va a anunciar una solución, es importante ya resolver este conflicto porque se avecinan tiempos difíciles y de crítica para este proyecto ahora que llegará el proceso electoral.
1: Impartirá staff de la Universidad Autónoma de Chihuahua ciclo de conferencias a la CONADEIM. Buscan fortalecer con ello la formación del béisbol universitario con programas avanzados. La iniciativa busca elevar la preparación de quienes forman parte del béisbol universitario mediante herramientas tecnológicas, metodológicas, biomecánicas y psicopedagógicas, incorporando además la experiencia de especialistas en preparación física, entrenamiento, nutrición, psicología del deporte, fisioterapia y comunicación.
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Rock, dando inicio a una hora más juntos, la última de esta tarde, 6:14. También tuvimos a Bruno Mars con Risk It All, dándote la bienvenida. Espero que todo vaya bien. No olvides que siempre, como cada última hora de nuestra tarde, pues nos enfocamos mucho en tus sugerencias. Si quieres proponer alguna canción, están las diferentes vías de acceso, como el WhatsApp de cabina, 614-106-1074, o también las redes sociales. Ubícanos como el Lobo 106.1. Ariana, locutora, personalmente te espero por allá. Hagamos ese contacto y dime qué quieres proponer para cerrar la tarde de manera... Como el Lobo 106.1. Ariana, locutora, personalmente te espero por allá. Hagamos ese contacto y dime qué quieres proponer para cerrar la tarde de manera perfecta. Ya

0: es el pasado 29 de agosto. Así es, aquí seguimos recordándolo y por supuesto, hablando en sí del rey del pop, pues ha sido Jafar Jackson quien obviamente interpretó al artista en la película, el sobrino del artista, pues habló un poco acerca de lo que espera en la secuela de, pues, de este film. Él cuenta que pues lo que espera en sí es la historia de otra persona, dice, es la idea de otra persona, de lo que es, está impulsada principalmente por una agenda y es realmente el problema que hemos estado teniendo como familia, no tener la voz de Michael siendo escuchado. Creo que es muy muy importante, especialmente en los últimos años. Ha habido tantas historias sobre él, tanta gente diferente, pero ahora quiere contar la historia de Michael, obviamente desde el punto de vista de sí mismo. Eso estaría espectacular, ¿no? Hablando evidentemente del tema, pues, de las acusaciones de abuso. Estaría muy interesante ver esta perspectiva, ¿no? Vámonos con más. Enseguida Harry Styles, si ya está solicitando a Kiss, viene más adelante. Gracias por tu petición. Sigue en sintonía de Lobo 106.1 conmigo. 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

Richard Marx es lo que escuchaste. Y ahora nos vamos con esta petición que llega a cerrar esta tarde. Lola Young con Messi en el 106.1.

0: Me despido, siendo ya las 6:57. Se acabó nuestro tiempo juntos, me tengo que ir. Ya sabes que puedes seguir en sintonía de Lobo 106.1, porque ya en punto de las 7, en un par de minutos, vuelve Charlie contigo con más y mejor música. Siguen las sorpresas, tú la vas a seguir pasando muy bien, eso te lo aseguro. Cuídate y no olvides nuestra cita de mañana en punto de las 3. Soy Ariana, estuve en tu compañía y esto es el Lobo 106.1.
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3: El subsecretario de Educación Básica del Estado, Guillermo Márquez Lizalde, se pronunció ante los 4 días de manifestaciones por parte de normalistas provenientes de Saucillo, quienes exigen a autoridades educativas un diálogo para aclarar sus dudas con respecto a los procesos de asignación de plazas temporales y definitivas ofertadas a través del USICAM. Márquez Lizalde aseguró que desde la subsecretaría se mantiene una postura de apertura al diálogo e indicó que actualmente trabajan en la recopilación de información para de esta manera dar respuesta a las solicitudes planteadas por las manifestantes. Sin embargo, Guillermo Márquez reconoció que hasta el momento no se ha concretado un acuerdo entre ambas partes.
4: Estamos preparando pues la respuesta para poderlas entregar, pero por parte de la Secretaría, como lo ha dicho el Secretario de Educación Hugo Gutiérrez, estamos abiertos a poder continuar pues dialogando y poder llegar a un acuerdo lo más pronto posible. El edificio sigue todavía bloqueado, se retiraron, entiendo, me dijo antes por los medios de comunicación, del retiro del bloqueo de las calles, pero continúan con la toma del edificio.
3: La presidenta Claudia Sheinbaum Pardo llamó a las nuevas generaciones de cadetes del Heroico Colegio Militar a que mantengan una formación basada en la honestidad, la disciplina y la lealtad al pueblo de México, subrayando que el uniforme que portan representa la confianza que la sociedad deposita en las Fuerzas Armadas. Durante la ceremonia por el 50 aniversario de la sede del Heroico Colegio Militar en Tlalpan, la mandataria federal destacó que quienes se forman en las instituciones militares no solamente serán profesionales de las armas, sino dijo sobre todo, servidores de la nación. Los principales directivos tecnológicos de Estados Unidos, incluido el jefe de NVIDIA Jensen Huang, así como Sam Altman de OpenAI, instaron a los ministros del G20 a que adopten la inteligencia artificial y que construyan los centros de datos necesarios para hacerla funcionar. Los líderes de la tecnología hablaron en el segundo día de una reunión del G20 en Carolina del Norte, en la que la administración de Donald Trump reunió a las principales figuras de la industria de la inteligencia artificial, buscando presentar su visión a los ministros de las mayores economías del mundo. Al final, lo que cada país tendrá que reconocer es que la inteligencia artificial es infraestructura, del mismo modo que lo son el agua, las carreteras, la electricidad y el internet, lo dijo Jensen Huang.
5: El béisbol mexicano vuelve a rugir en la MLB con la noticia bomba. Los Marlins de Miami han subido al infielder Jared Serna para esperar su debut en las Grandes Ligas. El joven nacido en Guaymas, Sonora, se convierte en el quinto pelotero mexicano en estrenarse en la Gran Carpa durante la temporada y lo hace tras un camino lleno de retos, récords y sueños cumplidos. Serna, de apenas 24 años, fue llamado desde AAA de Jacksonville para ocupar el lugar de Javier Edwards, quien fue enviado a la lista de lesionados de 10 días por el esguince en el pulgar izquierdo.
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se llama Regret, a cargo de New Order, que a través de Lobo 106.1. ¿Cómo están? Bienvenidos en este jueves. ¿Qué tal, Charlie? Contigo de regreso para seguir con más y mejor música en esta estupenda tarde de jueves. ¿Cómo anda la banda en jueves? Bueno, pues ya te lo sabes, aquí estoy con más, con buena música, con todas y cada una de tus sugerencias, de tus peticiones, con dinámicas, con algunos premios, bueno, de todo un poco. Ya te lo sabes, ya sabes cómo funciona esto. Y pues yo te doy la bienvenida para seguir con más, acompañándote ahorita en ese traslado y obviamente con buena música para que no te vayas a separar y disfrutemos juntos de esta tarde. ¿Qué tal si nos vamos con música de Stella Lefty, que es una canción que está en este momento en todos lados? Es más, si abres TikTok, seguramente ahí la vas a encontrar de inmediato. Boston con Stella Lefty, aquí a través del Lobo 106.1. ¿Qué tal, Charlie? Contigo, bienvenidos todos en este jueves.

0: Vamos a ver, Bell Age, eso es The Bad Benatar, aquí a través del Lobo 106.1 Seven the Hardway en el álbum. Y yo estoy de regreso para seguir con más y mejor música en este jueves. Anticipadamente, estreno que llegará a partir de mañana, ya el fin de semana, pero ya lo tenemos anticipadamente para ti. Miley is back. No te vayas.
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0: Bueno, de regreso Miley tiene un nuevo sello discográfico, nueva casa disquera y además viene con todo, con su nuevo álbum. Eso es Vapor Sweat.
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Miley está de regreso. Face Persuades. Y es lo más nuevo en su regreso. Aquí estuvo Miley Cyrus, que ya quitó su apellido del nombre. Ahora la estaremos refiriendo como Miley, como siempre le hemos dicho, inclusive. Ok, ya en este momento 7:28. Bueno, ¿qué te pareció lo de Miley? Vamos con Talk to You ahora. Another 54 Ultra en el Lobo 106.1. Más de lo que me sigues indicando, y prepárate porque vienen dinámicas después.

con Iron Maiden y eso que se llama Can I Play With Madness. Un poco de locura con la banda británica que estarán haciendo tour, por cierto. Van a estar pasando por Latinoamérica. Oye, vámonos con más. Y ya estamos oyendo algo de Madonna. Eso es Material Girl, como lo recuerdas bien. ¿Y tienes alguna sugerencia? Bueno, coméntame. Enseguida te voy a decir cómo puedes ganarte boletos para el Circo Tiani y mucho más. Mientras tanto, Madonna.

Girl con Madonna, aquí en el Lobo 106.1. Hey, no olvides que vamos a ir al Circo Tiani este próximo domingo a las 8 de la noche, la función, porque ya son los boletos que tengo y me toca regalar estos. Dime que quieres estar ahí en el Circo Tiani y tu nombre. Mándame audio 614-106-1074.

0: Olivia Dean con Mena y Nid aquí en el Lobo 106.1. Bien, pues el circo Tiani, espectacular. Arranca ya el día de mañana con ilusionismo, acrobacias, humor, mucho más, ubicado en Periférico de la Juventud y Juan Escutia, donde ya se ve ahí la carpa con una vista desde desde varios puntos del Periférico de la Juventud. Oye, pues tengo boletos para que te vayas totalmente gratis. Función del domingo a las 8 de la noche. ¿Quieres ir? Dime que quieres estar en el circo Tiani y tu nombre, 614-106-1074. Y vamos a tener ganadores en breve, así que estén muy pendientes para escuchar al aire los audios. Tengo a Bruno Mars, mientras tanto viene a Just Might y mucho más de lo que me siguen indicando, así que no te desconectes y los ganadores en camino.
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original de Bruno Mars con la familia de Michael Jackson. Así que pues quedó eso en solamente habladurías en aquellos años. Oye, tengo más música de Michael ahora y eso es Billie Jean. Estás en el Lobo 106.1. ¿Qué tal, Charlie? Contigo todos los hits, todos los premios.

0: Billie Jean, aquí escuchamos a Michael con algo de Thriller, aquí a través del Lobo 106.1. Resurgimiento increíble el que tuvo Michael con sus canciones, y siguen siendo sumamente populares todavía más en esos últimos, pues ahora sí que meses después de la película. Y por ahí Jaffer Jackson dice que ya está, pues ahora sí que en el camino para la segunda parte de la película, que ahora sí se van a abordar temas más profundos, pero desde la óptica de Michael Jackson. Vamos a ver qué tal. Regreso cuando son las 7:55. Vámonos a la vía de audios de WhatsApp. ¿Qué está pasando? Bueno, estoy regalando boletos para que te vayas al Circo Tiani, que ya inicia temporada el día de mañana, y tienes oportunidad de llevarte tus boletos ahora. Boletos dobles, función para las 8 de la noche del domingo.
1: Hola Charlie, yo quiero ir al Circo Tiani. Soy Luis Muñoz, muchas gracias.
0: Excelente Luis, muchas felicidades. Eres el siguiente de mis ganadores. Aquí te anoto en la lista de los invitados y te notifico para que recojas tu invitación doble. Pero regreso con más ganadores y el programa de sugerencias.
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2: El Ayuntamiento de Chihuahua se prepara para defender ante instancias federales la resolución judicial que avaló la viabilidad del proyecto del nuevo relleno sanitario Mápula. Ello luego de que los promoventes en contra de la obra presentaran un recurso de revisión contra la sentencia. Este jueves, Juan Blanco Saldívar presentó su renuncia como jefe de carreteras del gobierno del estado, cargo que ocupaba desde el 2022 en la Secretaría de Hacienda. El subsecretario de Educación Básica del estado, Guillermo Márquez Lizalde, aseguró que mantienen una postura de apertura al diálogo con las normalistas provenientes de Saucillo, quienes exigen la asignación de plazas. El regreso a clases en la ciudad de Chihuahua dejó hasta el momento un saldo de 3 planteles educativos con reportes de vandalismo. Así lo dio a conocer el comisario de la Dirección de Seguridad Pública Municipal, Julio César Salas. Diego Sebastián Rosa Enferlini, quien es identificado como uno de los presuntos responsables del asesinato de Jonathan Meléndez, tecladista del grupo de rock Camilo VII, ha fundado 5 empresas entre el 2001 y el 2018 en la Ciudad de México. Ello de acuerdo con una revisión al sistema integral del Registro Público de Comercio en dicha ciudad. La presidenta Claudia Sheinbaum Pardo llamó a las nuevas generaciones de cadetes del Heroico Colegio Militar a que mantengan una formación basada en la honestidad, la disciplina y la lealtad al pueblo de México. Los principales directivos tecnológicos de Estados Unidos, incluido el jefe de NVIDIA Jensen Huang, así como Sam Altman de OpenAI, instaron a los ministros del G20 a que adopten la inteligencia artificial y que construyan los centros de datos necesarios para hacerla funcionar.
3: Sebastián Cáceres dejó la capital mexicana para tomar su vuelo que lo llevará a España, donde se unirá al Celta, y el futbolista uruguayo expresó que fue muy complicado despedirse de sus compañeros en el América. Fue muy difícil, era mi familia. Declaró ante los medios de comunicación el jugador sobre cómo fue la despedida de sus compañeros al tomar la decisión de cumplir su sueño de jugar en el viejo continente. Cáceres, al dejar el América, dijo: fue muy difícil hacerlo, era mi familia.
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5: Señores, ¿cómo andamos? Bienvenidos todos. Estamos por aquí a través de el programa de sugerencias para esta noche de jueves. ¿Cómo anda la banda? Bueno, vamos a ver qué tal se va poniendo el programa del día de hoy con tus peticiones. Fíjate que desde hace rato estábamos con la dinámica en donde me tienes que decir que quieres estar en el Circo Tiani. Todos los audios se van concentrando, obviamente con tu nombre y obvio también aquí al 614-106-1074. Juntamos todos los audios, nos vamos a la tómbola y escuchamos audios ganadores, que puede ser el tuyo. Así que mucha suerte para todos. Justamente nos quedamos en medio de esta dinámica y vamos a ver qué surge ahora. ¿Quién gana invitación doble? Hola, hola.
6: Buenas noches. Saludando a todos y tratar de participar aquí en la promoción que tienes para el Circo Tiani.
5: Claro.
6: Mi nombre es Francisco Portillo. Me gustaría asistir para conocer ese circo y tener una buena experiencia con el Lobo 106.1, la mejor estación.
5: Gracias, Francisco. Y así va a ser, ¿eh? Va a ser una experiencia sensacional, no te la puedes perder. Y qué bueno que ya ganaste tus boletos. Bueno, vámonos al programa, a la música de una buena vez. Y fíjate que esa canción me la indicaron con saludos ahí a toda la banda de la Carpi, de la 23. Bueno, de la Carpi Bar, de la 23. Bueno, saludos a todos ustedes. Qué buena onda que están en sintonía. Con eso vamos a empezar comenzar con las sugerencias de hoy. The New Kid in Town con Eagles. Bienvenidos todos, estamos por acá completamente en vivo y a seguir disfrutando de la buena música de esta noche. Empezamos así y enseguida voy a tener más ganadores de los boletos.

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Aquí escuchamos a Eagles a través del Lobo 106.1. Con eso empezamos el programa de sugerencias. Ya me conecté por acá, Face Live. Ya sabes, estoy como Charlie contigo, también como el Lobo 106.1. Y saludo a toda la banda con esa, que es otra de las peticiones de esta noche, Get Lucky.

0: 106.1. Este fin de semana es cuando arranca temporada del Circo Tiani. Espectacular, las acrobacias, el ilusionismo, el humor también y mucho más allí en Periférico de la Juventud y Juan Escutia. Tengo boletos dobles que entregar y es más, uno de ellos llegará ahora y estoy justamente al aire para que encontremos a un ganador más. Hola, hola.
1: Hola, quiero estar en el Circo Tiani y soy Elizabeth Padilla.
0: ¡Excelente, Elizabeth! ¡Muchas felicidades para ti! Y te has llevado tu invitación doble. Elizabeth es la ganadora. Y se me terminan las del momento, pero más adelante abriremos otras dinámicas. Estén pendientes. Vamos con Fly Away From Here. Aquí Aerosmith en el programa de sugerencias.

0: Hemos ido a Fly Away From Here. Aquí escuchamos a Aerosmith en el programa de sugerencias. Ya son las 8:17 de esta noche. Voy a seguir con más de tus pedidos. Inmediatamente regreso para continuar con más de esta buena vibra del jueves. 8:18 ya en el reloj. Vuelvo de inmediato, no te vayas.
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0: Ok, estamos de regreso aquí en el programa de sugerencias. Fíjate que llegaron varias peticiones aquí en últimos instantes. Déjame tomar eso que me pidieron de parte de Alejandra. Una canción de Miguel Bosé que se llama The Eight Wonder. Así que con ello nos vamos aquí para el programa de sugerencias de esta noche. Estás en el Lobo 106.1.

Se llama The Eight Wonder. Aquí en el programa de sugerencias, saludos a Alejandra que la pidió en esta noche. Oye, vámonos con más. Algo de Steely Dan, Walter Baker. Justamente el día de hoy, años atrás, fue cuando fallecía, desde luego. Recordando a Walter Baker de Steely Dan, virtuoso siempre. Bueno, Donald Fagen también. Aquí está Reeling the Years de las sugerencias para hoy. Aquí en el Lobo 106.1. Bendiciones esta noche de jueves.

Reeling in the Years, recordando a Walter Baker de Steely Dan. Una sugerencia en esa noche, que por cierto es aniversario de su fallecimiento, 2017, 9 años atrás fallecía el virtuoso Walter Baker. Oye, nos vamos con algo que me pide Roger. Saludos, Roger, aquí te va esto de Duran Duran. Ya estamos escuchando Ordinary World, Mundo Ordinario. ¿Tú qué pides? Seguimos en el programa de sugerencias para esta noche.

Mundo Ordinario, Ordinary World. Aquí subo Durán Durán. Estamos en el programa de sugerencias en ese jueves. ¿Qué tal, Charlie? Contigo, Quiere Lobo 106.1 y Kings of Leon. Eso es Sex on Fire.

0: Vamos a ir a Sex and Fire, Kings of Leon, aquí a través del Lobo 106.1. Sugerencias 8:39. Regreso para seguir con más de la buena música para esta noche de jueves.
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1: Puras sugerencias al aire, justamente levantando aquí los pedidos de todas las vías. Oye, de WhatsApp también hay bastantes el día de hoy. ¿Qué tal, Mario? ¿Cómo te va? Buena petición que traes para esta noche. Dice, buenas noches, Charlie. Si pudieras poner a Tommy Carey con A Fine, Fine Day. Oh, cómo no. It's a fine, fine day. Vámonos con ello aquí en el programa de sugerencias. Noche de jueves.

It's a fan fine day de Tony Carey aquí a través del Lobo 106.1. Oye, saludos a toda la banda de Delicias. De allá se están reportando, dicen buena música esta noche. Órale, saludos. Oh, hablando de Delicias, también Elsa se había manifestado desde hace rato por acá por las redes. Bueno, voy con más The Spectre de Alan Walker.

Aquí en el Lobo 106.1. Hoy es las 8:55. Rápidamente pasando el tiempo, pues vámonos. Rick viene enseguida ya para hacerse cargo de algunas peticiones pendientes, algunas canciones que están por acá en lista y en espera de turno. Pero nos escuchamos el día de mañana. Yo mañana estaré desde temprano para el viernes clásico. Pero eso sí, quédate en sintonía porque hay más sorpresas para esa noche. Como siempre, aquí en el Lobo 106.1, todos los hits, todos los premios. Y nos quedamos oyendo otro más de los pedidos. Hey, mama, I'm coming home. Aquí está Ozzy en el Lobo 106.1. Pásenla de lo mejor. Noche de jueves. Aquí en el Lobo, venga.

Más música en la cabina de Lobo 106.1. Mi nombre es Rick, te acompaño hasta la medianoche con todos los hits y todos los premios. Cuéntame a través de la vía de WhatsApp qué es lo que tienes en mente para esta noche. Ya casi es fin de semana, así es que es normal que la música vaya subiendo el ritmo durante el transcurso de la noche para ir entrando totalmente en un ambiente necesario para lo que será nuestro fin de. Vámonos con Sarah Larson, esto es Midnight Sun. Lo escuchas con Rick al aire.

0: Más música en el Lobo 106.1. Cuéntame qué tienes en mente, cuál ritmo ronda por tu cabeza en esta noche de jueves, y lo tendremos al aire en breve. Además, vamos a iniciar con la dinámica de la noche, porque este fin de semana inicia temporada del circo Tiani Espectacular, con ilusionismo, acrobacias, humor y mucho más, ubicado en Periférico de la Juventud y Juan Escutia. Gánate la invitación doble ahora mismo a través de la vía de WhatsApp al número 614-1061-074. Quiero que me comentes tu nombre y apellido. Coméntame también, si gustas, a quién vas a llevar con tu cortesía doble. La cortesía justamente de esta noche es para la función del domingo a las 8 de la noche. Se abre entonces la participación a través de la vía de WhatsApp 614-1061-074. Por ahora, más música con Rick al aire.
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0: Más música en el Lobo 106.1. Eso fue Silent Treatment. Ya están llegando los primeros audios por estas cortesías dobles para el Circo Tiani Espectacular. Recuerda, las cortesías dobles que te estoy obsequiando en esta noche son para la función del domingo a las 8 de la noche. Nos vamos con más música. Viene por aquí esto llamado Material Lover a cargo de Sienna Spyro en el Lobo 106.1.
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Sigue disfrutando de la noche con la música de Lobo 106.1. Estás escuchando a Rick al aire. Te recuerdo, tengo dinámica. Quiero que te lleves una cortesía doble, porque este fin de semana inicia la temporada del Circo Tiani. Espectacular, vas a ser testigo de ilusionismo, acrobacias, humor y mucho más. Se ubican en Periférico de la Juventud y Juan Escutia. La invitación doble que te puedes ganar a través de WhatsApp es para la función del domingo a las 8 de la noche. Dime tu nombre completo, coméntame que quieres ir al circo a través de un audio de WhatsApp al número 614-1061-074 y gánate una de las cortesías dobles de esta noche. Regresando del siguiente par de canciones, tenemos el primer audio ganador.

0: Estoy de regreso en cabina de Lobo 106.1. Por aquí tenemos ya audio ganador. Vamos a checar de quién se trata este audio de WhatsApp.
1: Hola Rick, buenas noches. Quisiera ganarme estas dos cortesías para el circo y llevar a mi niña el domingo a que disfrute de la función de las 8 de la noche. Muchas gracias, Rick. Mi nombre es Jorge Daniel Cota.
0: Saludos, Jorge. Felicidades. Te llevaste la cortesía doble, la primera de la noche aquí en el Lobo 106.1 para el circo Tiani. Espectacular. Va a estar intenso todo este inicio de la temporada en la que estarán aquí en Chihuahua. Y pues bueno, queremos que vayas, que lleves algún acompañante. Y nos queda una cortesía doble más para la misma función del domingo a las 8 de la noche. Mándame un audio como el que acabas de escuchar con tu nombre y apellido. Coméntame que quieres asistir al circo y así de sencillo estarás ya participando en la dinámica nocturna de Lobo 106.1. Te recuerdo el número de WhatsApp 614-161-074. Estás escuchando a Rick al aire. Nos vamos con Madonna y Sabrina Carpenter. Esto se llama Bring Your Love aquí en el Lobo 106.1.

Más música en cabina de Lobo 106.1. ¿Cómo la estás pasando? Cuéntamelo todo a través de la vía de WhatsApp. Por ahí al número 614-1061-074. En donde te puedes ganar la última cortesía de la noche para el Circo Tiani. Espectacular será el show de este fin de semana. Recuerda, este fin de semana inicia la temporada desde el viernes por la noche. Y nosotros tenemos en esta ocasión una cortesía para la función del domingo a las 8 de la noche. Regresando del siguiente par de canciones, tendremos la segunda y última cortesía doble de la noche aquí en el Lobo 106.1. Por ahora, Bebe Rexha, con esto que es música fresca, se llama New Religion. Escuchas a Rick al aire.

0: Más música en el Lobo 106.1. Continuamos con tu música favorita. Recuerdes, jueves por la noche, lo que significa bastante ritmo para que sigas por ahí con este ambiente de casi fin de semana. Ya son las últimas, pues básicamente 2 horas de jueves, entonces ya todo tiene sabor a fin de. ¿De quién se trata el audio ganador de esta noche?
1: Buenas noches, mi nombre es Alejandra Aguilera Castillo y quiero ir al circo este domingo. Gracias.
0: Saludos, Alejandra, te ganaste la cortesía doble de la función del domingo a las 8 de la noche. Espero que disfrutes muchísimo de la función del circo Tiani. Por ahí seguimos en contacto tú y yo a través de la vía de WhatsApp. Cualquier canción que tengas en mente la podríamos estar disfrutando en breve aquí en el Lobo 106.1.

Esto fue Love Tonight, lo escuchaste aquí en el Lobo 106.1. El reloj marca las 10:10. Nos vamos rápido con Teddy Swims y eso que se llama Mr. Know It All. Lo escuchas con Rick al aire en el Lobo 106.1.

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1: Esto fue I'm Too Sexy, lo escuchaste aquí en el Lobo 106.1. Nos vamos con más ritmo para esta noche de casi fin de semana, jueves por la noche. Esto es Die on This Hill a cargo de Sienna Spyro. Lo escuchas en el Lobo 106.1.

0: Bastante feeling aquí en el Lobo 106.1. El reloj marca las 10:20. Nos vamos rápido con Repeat It, música de Martin Garrix al lado de Ed Sheeran. Estás escuchando a Rick Graeren. 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

Esto fue When It's Over a cargo de Sugar Ray. Lo escuchaste aquí en el Ovo 106.1. Estamos justo a la mitad del programa. Nos vamos con más de esas canciones que quieres escuchar aquí con Rick al aire.

Ya estoy de regreso en cabina de Lobo 106.1. Tuvimos música a cargo de Somber con ese llamado Home Records. Más de lo que quieres escuchar con Rick al aire. Sigo al pendiente de las canciones de tus artistas, de tus bandas preferidas, para que las podamos tener al aire aquí en el Lobo 106.1. Vienen los Rolling Stones con esto que es In the Stars aquí en el Lobo 106.1.

Más música en el Lobo 106.1. Música a cargo de Bonnie Tyler. Nos vamos rápido con Sara Larson para seguir disfrutando de este jueves por la noche. Nos queda mucha música, no te despegues. Hay varias canciones, como siempre. Vamos alternando por ahí los géneros, la generación también, para tener, pues bueno, una buena selección musical en esta noche de Lobo 106.1.

ZZ Top en el Lobo 106.1, 10:58. Nos vamos con The Clash y esto que se llama Rock the Casbah. Aquí en el Lobo 106.1 tenemos tu música favorita. Cuéntamelo todo a través de la vía de WhatsApp al número 614-1061-074. Escuchas a Rick al aire.

Sigue disfrutando de la noche aquí en el Lobo 106.1. Esto fue Wild Ones de Florida con Sia. Nos vamos ahora con Steel, música a cargo de Bruno Mars al lado de Karol G. Bastante polémica, bastantes comentarios en la vía de las redes sociales por algunos comentarios justamente de Bruno Mars en algunas de las capturas que se tomaron de esta colaboración. Y pues bueno, a lo mejor simple marketing, pero de que está funcionando, está funcionando. Esto es Steel, lo escuchas en el Lobo 106.1.

Música a cargo de Elton John aquí en el Ovo 106.1. El reloj marca las 11:17. Lo que viene a continuación es de Maroon 5. Siguen llegando peticiones que se van programando poco a poco durante esta noche de jueves, ya a unos breves minutos de que inicie el anhelado fin de semana, escuchando el Ovo 106.1.

0: Esto fue Zombie a cargo de Cranberries en el Lobo 106.1. Sigue disfrutando de la noche. Ya tengo más música programada para los minutos que nos restan. Viene Alex Warren con eso llamado Fever Dream. Lo escuchas con Rick al aire.
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Más música en el Lobo 106.1. Lo que viene a continuación es a cargo de Dua Lipa. La canción se llama Training Season. Es más de lo que has estado pidiéndome a través de la vía de WhatsApp. Saludos para Rodolfo que se reporta por ahí. Estamos platicando bastante a gusto en esta noche de casi fin de semana en el Lobo 106.1.

Más música en el Lobo 106.1. Viene más de lo que quieres escuchar. Esto es Speed Demon a cargo de Justin Bieber. Lo escuchas con Rick al aire.

Esto fue Let's Go, lo escuchaste aquí en el Lobo 106.1. Seguimos con muy buen ritmo, tú no te despegues, estamos ya en la recta final del programa. Viene Miles Smith, esto es Stay, más música con ritmo para tu noche en el Lobo 106.1.

Llegó la hora en la cual tengo que despedirme. Son ya las 11:57. Espero que la hayas pasado excelente y que tengas el mejor de los fines de semana. Que la pases excelente. Tú y yo nos escuchamos de nueva cuenta el domingo a las 4 de la tarde para seguir disfrutando de tus canciones favoritas aquí en El Lobo 106.1. Pásala muy bien. Mi nombre es Rick. Hasta el domingo entonces. Adiós.

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3: En San Martín Cuautlalpan, municipio de Chalco, donde hoy viernes será sepultada. En el caso de Aleida, la recepción de los restos fue entre lágrimas, copal y música de banda, donde sus papás, hermanos, vecinos y amigos seguían sin creer lo que había ocurrido con esta joven de 21 años, quien para sostener sus estudios de enfermería trabajaba cuidando a los hijos del músico Jonathan Meléndez. Aquí parte de cómo recibieron los restos de Aleida en el municipio de Chalco. Escuchemos. Hola.
4: 5 de ellos ya son remitidos a otras entidades porque precisamente como lo acaba usted de referir, la ubicación o la última conexión se puede...
5: No, Juan Gabriel, este no es el audio, vamos a reconectarlo en un segundito más, pero platícanos.
3: Mira, te decía, incluso por lo que respecta al menor de 5 años, hijo del músico Jonathan Meléndez y quien resultó ileso al ataque porque se escondió debajo de una cama, ya se encuentra bajo resguardo de sus familiares, quienes por el momento han determinado no exponerlo pública ni jurídicamente, dado el estado de shock en el que se encuentra tras lo ocurrido el martes en la tarde-noche, donde toda su familia lamentablemente fue acribillada. En estos momentos, a las afueras de la Agencia Central del Ministerio Público en Toluca, los dos detenidos y responsables de esta masacre, Diego Sebastián N. y Gerardo N., pues están listos para ser trasladados al penal estatal de Barrientos, donde serán puestos a disposición de un juez por el delito de homicidio doloso y feminicidio con todas las agravantes. El convoy encabezado por un vehículo tipo Rino ya está listo a las afueras de la Fiscalía de Asuntos Especiales, y hace unos momentos la Fiscalía Mexiquense informó que el plazo constitucional de 48 horas para resolver la situación jurídica de los detenidos vence hoy a las 10 de la mañana, es decir, en unos minutos estará saliendo. Sí. Este convoy al penal de Barrientos. Finalmente te informo que la Fiscalía Mexiquense sigue con las investigaciones para precisar las causas de este cuádruple homicidio, pero se mantiene como principal línea de investigación la disputa o diferencias económicas entre el músico Jonathan Misael y Diego Sebastián, quienes eran socios en temas inmobiliarios y otros negocios. Ana Francisca, vamos a estar pendientes a las afueras de la Fiscalía Mexiquense en Toluca para este traslado hacia el penal de Barrientos.
5: Muchísimas gracias, Juan Gabriel, estamos en contacto, cualquier cosa regresamos contigo. Gracias, lindo día, lindo viernes. Juan Gabriel González allá desde el Estado de México. Y después de cumplir 24 de las 30 horas de arresto que le impusieron al productor Luis de Llano, finalmente fue puesto en libertad. Luis de Llano fue detenido antier por desacato después de negarse por más de un año a ofrecer una disculpa pública a la cantante Sasha Sokol por abuso sexual cuando él tenía 39 años, ella tenía 14. Sostuvieron una relación no apropiada. Y parte de la sentencia para Luis de Llano es una disculpa pública. Él se niega a hacerlo porque argumenta que no había sido notificado al respecto. Esto, por supuesto, no es lo que dice la defensa de Sasha Sokol. Finalmente, Luis de Llano salió del centro de detención allá en Tlalpan en medio de un fuerte dispositivo de seguridad. Parte de lo que ocurrió.
6: ¿Pero puede decir, señor? ¿Cómo está? ¿Se arrepiente de todo, señor? Señor, se arrepiente.
7: Señor, unas palabras.
6: Dicen que no tiene influencia si vea lo cómo está tratando la prensa.
7: Señor.
6: ¿No que no tiene influencia, señor?
5: Bueno, y sobre el tema de los nuevos impuestos a la cerveza, a las salsas, a las sopas instantáneas, a los productos procesados salados, parece haber una reconsideración por parte de Morena en la Cámara de Diputados. ¿De qué se trata, Angélica Melín? ¿Cómo estás? Buen viernes.
8: Hola, Ana, con el gusto de saludarte también a los amigos que nos acompañan. Igualmente, buen fin de semana para todos. Hay preocupación y bueno, pues se han desatado incluso versiones encontradas entre la bancada de Morena en el recinto parlamentario de San Lázaro por este tema, pues que genera preocupación también para la población, porque bueno, pues cuando se trata de alza de impuestos, eso pues podría afectar el bolsillo de todos. En este marco, bueno, pues desde la fracción parlamentaria de Morena se puso una especie de pausa, una especie de alto a estos señalamientos con respecto a si habrá o no aumento de impuestos especiales para los productos que ya mencionaba Sana, y que los legisladores federales estarían revisando si sí o no se proponen estas medidas para generar una mayor recaudación. En el recinto no hay ninguna propuesta. Esto fue lo que dijo el coordinador parlamentario de Morena, Ricardo Monreal, que preside también la Junta de Coordinación Política, para a incrementar los impuestos especiales a estos productos, los que tengan exceso de sodio y las bebidas alcohólicas, sí, incluyendo las cervezas, porque no se quiere precisamente, dijo el diputado Monreal Ávila, afectar el bolsillo de los ciudadanos. El legislador dijo que él en lo particular no está de acuerdo con alzas de impuestos para elevar la recaudación. Hay que buscar otras vías. Escuchemos lo que dijo.
5: A ver.
7: No hay nada que yo conozca formalmente de una intención de gravar o de aumentar impuestos o de crear nuevos impuestos. Yo les digo, espérense para saber cuál es el contenido. Yo le dije mi criterio personal, a mí me gustaría buscar fórmulas que eviten, eliminen la evasión y la elusión fiscal. A mí, en lo personal, no me gustaría que hubiese nuevos impuestos. En lo personal, no me gustaría que se afectara la bolsa, el bolsillo de los mexicanos y mexicanas.
8: Eso, pese a que en la Comisión de Hacienda del recinto parlamentario, donde se analizan los temas fiscales del paquete económico que está por llegar, bueno, pues se presentaron conclusiones de los grupos de trabajo de esa comisión, donde sí se analizaron estos temas, sí tienen en la mesa los diputados federales, pues este tipo de propuestas. E incluso, así lo confirmó el propio vicecoordinador de la bancada de Morena en el recinto, es el diputado Alfonso Ramírez Cuellar. Vamos a escucharlo.
9: Pues básicamente lo que estamos revisando es cambiar el establecimiento de impuestos, no solamente por el valor, sino por la cantidad de alcohol. Todavía no hay una decisión tomada. Entonces este es un cambio que se está estudiando, todavía no está nada definido. Todavía están en estudio muchísimas de las disposiciones en materia de IEPS.
8: Así que los diputados federales sí tienen en revisión este tipo de temas, pues que se verá si propone o no formalmente la presidenta el próximo 8 de septiembre, cuando se entregue el paquete económico, este tipo de impuestos. Vamos a estar pendientes.
5: Por supuesto, ya tocaremos el tema contigo. Gracias, Angie. Buen día.
8: A ti y hasta luego.
5: Gracias. Lo que sí, y lo recoge Reforma en su templo mayor hoy, es que a pesar de que pues existen esas contradicciones sobre si efectivamente se va a intentar grabar la cerveza y los productos salados, así como el año pasado se grabaron los productos dulces, los refrescos, etcétera, etcétera. Dice el Reforma, lo más interesante de todo esto es que el coordinador de los diputados morenistas, Ricardo Monreal, sí reconoció que el gobierno federal tiene problemas de ingresos. O sea, con, ¿no? Algo que Palacio Nacional, algo que el gobierno federal no había reconocido, al menos no explícitamente, pero que sí distintos analistas económicos han dicho, a ver, aquí hay un problema de gastos y de ingresos. Simple y sencillamente no se está ingresando, no está entrando a las arcas públicas lo que está saliendo de las arcas públicas, y eso es algo que hay que remediar. Bueno, estamos en ese tema. Por supuesto, el Consejo Coordinador Empresarial se adelantó y rechazó la propuesta de Morena de ajustar estos impuestos a la comida chatarra y a bebidas alcohólicas. Dicen que castiga directamente al bolsillo del consumidor. Más adelantito estaremos platicando con José Medina Mora, presidente del Consejo Coordinador Empresarial, pero también hubo reacciones por parte de la Concanaco Servitur. Dice que el líder de la Concanaco, Octavio de la Torre, estos impuestos podrían tener un impacto muy directo en los comercios, los pequeños comercios sobre todo. Es parte de lo que dice la Concanaco.
10: que hay una ley de cámaras empresariales y sus confederaciones que establece en el artículo 4 que se encuentra vigente, que los obliga a consultarnos. La consulta que tiene que hacer tanto el gobierno como el poder legislativo a cualquier cambio que impacte a nuestro sector es obligatoria.
5: Y en otros asuntos, la presidenta Sheinbaum, contrario a lo que presumía el expresidente López Obrador, reconoció que efectivamente continúan en México operando las compañías factureras, que son un boquete justamente para la recaudación fiscal, y adelantó que en el paquete económico que se va a entregar la próxima semana, nos decía Angie, el próximo 8 de septiembre, una de las prioridades va a ser justamente la evasión fiscal y combatir el uso que todavía sucede de las factureras.
11: Lamentablemente todavía sigue habiendo problemas de factureras y de evasión al fisco. Todo lo que queremos bajo distintos mecanismos es garantizar pues que no hay evasión.
5: Bueno, en asuntos de elecciones, en asuntos electorales, finalmente el INE aprobó la denominación y el emblema del nuevo partido político Somos en letras rosas, fondo blanco, un proceso que arrancó hace 19 meses, finalmente terminó pues con esto, con la modificación importante de la identidad gráfica y del nombre propio de este nuevo partido, el partido Somos. Por otro lado, Morena denunció ante el INE al dirigente de Movimiento Ciudadano Jorge Álvarez Máynez por presuntos actos anticipados de campaña. Ya Movimiento Ciudadano había denunciado hace unas semanas a Morena por todo el show de los coordinadores estatales, también haciendo actos anticipados de campaña. Y la queja de Morena en este caso deriva de un video publicado el 17 de agosto en donde Jorge Álvarez Máynez respalda abiertamente a la alcaldesa de Uruapan, Grecia Quirós, para la gubernatura de Michoacán. Así es que, bueno, pues ahí están intercambiando quejas. Vamos a ver cómo es que finalmente resuelve el Instituto Nacional Electoral. Y la que reapareció después de un año de dejar la Suprema Corte fue la ministra en retiro, Norma Piña, en un foro organizado por la Escuela Libre de Derecho. Esto es parte de lo que dijo.
12: Hay que irnos adaptando a la sociedad en la que estamos. Pero bueno, como estoy a la moda, pues traigo mi acordeón, ¿verdad? Entonces, hay que adaptarse, ya vengo con acordeón. No podemos en estos momentos, o no puedo, hacer un diagnóstico serio, porque no tenemos los datos. Esta reforma lleva un año. Por eso les decía la importancia del Observatorio de la Justicia. Pero sí hay muchos focos rojos.
5: Bueno, ayer les platicaba sobre esta investigación que hizo el diario El Universal, en donde reveló la compra de dos departamentos de lujo por 22 millones de pesos al contado y diversos viajes al extranjero del titular de Birmex, Carlos Ulloa, ex secretario de Vivienda de la Ciudad de México, ex secretario particular de la entonces jefa de gobierno Claudia Sheinbaum. Están exigiendo los partidos de oposición, PRI, PAN, Movimiento Ciudadano, una indagatoria patrimonial en contra de Carlos Ulloa por la compra de estos dos departamentos al contado. Carlos Ulloa respondió al Universal a través de una nota aclaratoria diciendo que su patrimonio es producto de herencias y ahorros. Oigan, está bárbaro, ¿no? La verdad. Qué buenos son nuestros políticos para eso de la administración. Lástima que no se les dé la administración pública, porque pues, si no estaríamos básicamente en otro contexto, estaríamos en un contexto como de país de primer mundo, pero la administración de sus riquezas personales, qué bárbaro, ¿cómo se les da? ¿Cómo logran multiplicar dinero y propiedades así como con pequeños capitales, ¿no? Es una cosa verdaderamente increíble. La que respaldó a Carlos Ulloa fue la presidenta Claudia Sheinbaum. Tú traes esta información. Hatsiri Magallanes, buen día.
13: ¿Qué tal, Ana? Buenos días. Pues sí, fíjate que luego de darse a conocer la compra de contado de dos departamentos por un monto de 22.4 millones de pesos, esto por parte del titular de Birmex, Carlos Ulloa, pues bueno, la presidenta Claudia Sheinbaum afirmó que se adquirieron de forma legal. Esto lo dijo en una breve entrevista luego de salir de un evento que llevó a cabo en el estado de Morelos, en donde precisamente la mandataria, pues bueno, fue cuestionada sobre la adquisición de parte del funcionario entre los años 2020 y 2023, a lo que respondió la mandataria que estos incluso, pues bueno, ya están registrados en su declaración patrimonial. Escuchemos.
14: ¿Sí ya está grabando?
15: Presidenta, sobre los departamentos del director de Bimex, ¿alguna declaración? ¿Le ha informado algo sobre estos departamentos? ¿Todo es legal? ¿Presidenta? ¿Los departamentos?
16: ¿Está hecho declaración?
15: Pero está tu contado, Presidenta. 22.4 millones. ¿Está todo legal?
13: El reporte que tenemos, Ana.
5: Muchísimas gracias, Hatsiri. Y arrancó la gira de la presidenta para pues hablar sobre sus logros del segundo informe de gobierno. Parte de su discurso volvió al tema de que quieren dividir a Morena, de que quieren dividir al movimiento. Esto es parte de lo que dijo.
17: Estamos dando continuidad y avanzando con el mismo proyecto. Porque hay quien quiere dividirnos, quien quiere decir, no, es que fue un proyecto el de antes y es otro proyecto el de ahora. Pero nosotros no, con gusto, con orgullo, con honor decimos, somos la cuarta transformación de la vida pública. Y este empezó en diciembre de 2018 con el presidente López Obrador. Cuando se trata de defender a la patria, todas y todos debemos estar unidos. Siempre vamos a defender la soberanía nacional. Y mientras sea presidenta, que quede muy claro, la soberanía no se negocia.
5: Bueno, esta gira ocurre también, pues, en paralelo con básicamente el inicio ya en unos días más de el periodo electoral, de la campaña electoral del 2027. La presidenta estará haciendo un recorrido por todo el país. Y quien levantó la voz sobre el tema de lo que no se dijo en el segundo informe de gobierno fue la organización internacional Amnistía. Dice Amnistía Internacional que se omitieron temas prioritarios, la crisis de personas desaparecidas, por ejemplo, los riesgos que enfrentan las madres buscadoras, el tema de la libertad de expresión y la violencia en contra de periodistas. Y por cierto, sobre este tema de ignorar o minimizar o buscar minimizar el tema, particularmente el tema de los desaparecidos, hay que decir que no es exclusivo del gobierno federal, es más, no es exclusivo de ningún partido. Jalisco, gobernado por Movimiento Ciudadano, tiene un problema con su reporte de las personas desaparecidas. La organización Data Cívica documentó que el gobierno del estado de Jalisco reporta 37.913 desapariciones desde el año 2000, pero al Registro Nacional de Personas Desaparecidas solo notificaron 24.784, una diferencia de 13.129 víctimas, de las cuales nadie, absolutamente nadie, habla y nadie da razón allá en el gobierno. En el gobierno de Jalisco. Bueno, sobre el tema de los trenes, habló la presidenta Sheinbaum sobre estos incidentes que no son descarrilamientos ni nada, no vayan ustedes a creer, son simplemente incidentes del Tren Maya y del tren interoceánico, parte de lo que dijo.
11: En los casos que ha habido estos problemas, pues desafortunadamente tienen que ver con un error de una persona y también se toman medidas para que no vuelva a ocurrir una situación así, pero no hay problemas de mantenimiento.
18: ¿Quiere decir que todos los descarrilamientos o situaciones que incidentes que ha tenido el Tren Maya no ha sido por la calidad de balastro, no ha sido por la infraestructura, no ha sido por los carros, sino por cuestiones humanas? Ah, muy bien.
11: Sí, hay un problema que tenían dos trenes que se trabajó con Alstom, pero el Tren Maya funciona bien, tiene su mantenimiento, incluso el caso muy, muy triste y lamentable del interoceánico, que es el otro tren, ahí se demostró tanto por el peritaje que hizo la Fiscalía General de la República, como la revisión que hizo la Agencia de Transporte Ferroviario, que fue un exceso de velocidad en una curva. No tenía que ver en ningún momento con el propio tren, ni con los trenes, ni con la vía.
5: Dice eso la presidenta Sheinbaum. Hay que recordar, sin embargo, apenas en junio pasado la propia presidenta decía que se tendría que modificar el trazo del tren interoceánico para eliminar particularmente la zona de curvas en la cual se dio el descarrilamiento del tren en diciembre del 2025. y que terminó con causando la muerte a 14 personas, más de 100 personas lesionadas también en este descarrilamiento. Decía en ese entonces que sí se tenía que repensar y retrasar la vía para el tren interoceánico, parte de lo que decía la presidenta en apenas el 5 de junio pasado.
11: Vamos a hacer una inversión muy importante para cambiar el trazo, sobre todo en la zona de curvas, las curvas más pronunciadas que están ya llegando hacia Salina Cruz y justo donde fue el accidente del interoceánico, para evitar estas curvas pronunciadas y darle mayor seguridad.
5: Y nos vamos hasta Washington. José Díaz Briceño, tú nos traes información importante. ¿Cómo estás, José?
19: ¿Cómo estás? Buenos días, Ana Francisca. Así es, saludos desde Washington. Ayer un reportero de la cadena Fox News aseguró que un alto funcionario del Departamento de Defensa, llamado de guerra por la administración del presidente Donald Trump, le confirmó que no solo habrían sido 3 los drones derribados en el mes de agosto en la frontera con México, usados por organizaciones criminales para vigilar los movimientos de corporaciones estadounidenses, sino que habrían sido al menos alrededor de unos 100 drones que habrían sido derribados a partir de diversas tecnologías. Recordemos, apenas la semana pasada conocimos por voz del Comando Norte que 3 drones habrían sido derribados en el sur de Texas usando un sistema de rayos láser que ha estado bajo investigación y entrenamiento durante los últimos 6 meses. Esto es relevante, Ana Francisca, porque el Pentágono, por un lado, dice que no solo la tecnología de rayos láser ha sido usada, sí, todo esto de acuerdo con el reportero de Fox News, sino que hay otras tecnologías que han sido usadas en estas operaciones. Y además también el segundo punto importante es que estas han contado con el apoyo y coordinación del gobierno mexicano, específicamente la Secretaría de la Defensa Nacional. Ana Francisca, son 54,000 los vuelos anuales de drones en la frontera que calcula el Departamento de Seguridad Interna, y como sabemos, esto ha sido una constante de la administración Trump, insistir que este tipo de vuelos son una amenaza para la seguridad de Estados Unidos. Quizá 2 puntos importantes de la información que salió ayer por parte de este reportero de la cadena Fox News es que la información que él publica fue compartida por Stephen Miller, que sabemos es el consejero de seguridad interna de la Casa Blanca y una de las principales voces que llevan los temas más importantes relacionados a México, particularmente el control de la migración en la frontera y el ataque a los cárteles en el hemisferio occidental. También hay que decir que esto ocurre justamente en medio de crecientes confirmaciones que el Departamento de la Defensa Nacional pues tiene una coordinación estrecha con el gobierno del presidente Donald Trump, sí, incluyendo una firma para colaborar en este desarrollo de tecnologías de drones, comprándolos a Estados Unidos para combatir los que usan los criminales en la frontera, Ana Francisca.
5: Bueno, pues de 3 a 100 sí es una variación importante, mi querido José. O sea,
19: ¿no? Sin duda, Ana Francisca, también es importante decir, no se trata en principio de drones que habían atacado en principio a corporaciones en el lado estadounidense, sino en principio estas labores que le llaman de halconeo.
5: Sí, o sea, están viendo qué pasa, ¿no? En la frontera, están viendo si pueden pasar, no pueden pasar, sí, ¿no? Están monitoreando.
19: Así es, pero fíjate que el Buró Federal de Investigación ha insistido que la colaboración de México en el área de drones es muy importante porque consideran que estos desarrollos que han tenido lugar en lugares como Michoacán, donde los cárteles sí usan drones para con explosivos para combatir a las corporaciones y a sus rivales, es un campo de entrenamiento que podrían eventualmente ser usados en

0: abrazo. Desde Washington.
1: Gracias, gracias. Buen viernes. Oigan, rápidamente nada más, al ratito vamos a ir con el reporte. Pero se dio a conocer que hay un brote de salmonela en el Hospital General de México. Son 135 médicos residentes y de alta especialidad que han sido, que han tenido esta salmonela. 41 médicos permanecen hospitalizados para vigilancia y tratamiento. Anunciaron el secretario de Salud, David Kersenovich, anunció una investigación epidemiológica para tratar de entender de dónde es que salió este problema. Pero bueno, pues sí, importante que en el hospital, uno de los hospitales más, cruciales, importantes del país, haya este brote, hay que pararlo de inmediato. Vamos a ir con el reporte en un ratito más, las 7 de la mañana con 27 minutos. Nos vamos a la pausa. Saludos Chihuahua, Tuxtepec, Zihuatanejo, Ciudad Valles. Gracias por conectar esta mañana con nosotros. Irapuato, Manzanillo. Qué rico. La playita, saludos a Manzanillo. Saludos Mérida también, por supuesto, Mexicali. Un abrazo para allá. Vamos a la pausa, tenemos mucho, mucho más a volver.
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2: Derrotaron 2-1 a los Pericos de Puebla. Gran trabajo de Jeremy Rhodes, el pitcher derecho del equipo de Tabasco, que en 7 entradas 1/3 permitió 5 hits, una carrera limpia y ponchó a 3. Francis Peguero, el dominicano, cerró el partido, se llevó el salvamento. Lanzó muy bien también Vladimir Gutiérrez, el también dominicano por el equipo de Puebla, 7 1/3, pero a final de cuentas en un partido muy cerrado gana el equipo de Tabasco, toma ventaja de 3-1 en la serie. Hoy por la noche se juega en el Hermano Cerdán de Puebla. Si gana Tabasco, va a la final, a la Serie del Rey del béisbol mexicano contra el equipo de los Toros de Tijuana, que ya eliminó a los Sultanes de Monterrey. Así que Puebla está contra la pared en el béisbol mexicano. Bueno, la Leagues Cup. La Leagues Cup ya tiene horarios definidos. Se va a jugar los 2 partidos, me parece una buena idea. El partido por el tercer lugar entre León y América se va a jugar el domingo en el mismo estadio en Houston, en el campo del Houston Dynamo. Ahí se va a jugar los 2 partidos, insisto, León contra América, que aquí el único interés es para León. Si gana, tiene un boleto para la Liga de Campeones de CONCACAF. Y el Toluca y Monterrey jugarán por el trofeo principal del torneo. Lo que no me quedó muy claro, me parece que va a ser primero el partido Toluca-Monterrey y después el León contra el América, entendiendo que León contra el América por cuestiones de televisión lo quieren más tarde, pero bueno, no pasa nada. A final de cuentas es un duelo de orgullo entre Toluca y Monterrey. El Toluca es el mejor equipo que hay en el fútbol mexicano, el más regular de los últimos meses, y el León, que ha tenido una buena Leagues Cup, tratará de, pues, de cristalizar el sueño de clasificarse a la Liga de Campeones de CONCACAF, que a su vez da un boleto para el Mundial de Clubes. Bueno, también el fin de semana se va a jugar la jornada número 7 del torneo mexicano. Algunos partidos pospuestos. Los 4 equipos que están jugando el Leagues Cup han pospuesto sus juegos. Hoy tenemos Juárez Pachuca, no sé a quién le interesa, pero supongo que a la gente de Juárez y del Pachuca. Juárez ha perdido sus 6 partidos, sus 6 partidos, y el Pachuca tampoco levanta. Las Chivas juegan mañana en San Luis Potosí. Querétaro frente a Monterrey se ha pospuesto. Tigres va a enfrentar a Necaxa mañana. Atlas contra Atlante en el Estadio Jalisco. El domingo Cruz Azul contra Santos en el Estadio Banorte. Y el Pumas León, pues, se va a jugar hasta el jueves. Así que están pospuestos Pumas León, América Tijuana. También el Querétaro Monterrey, perdón, está pospuesto, sí. Y finalmente el Puebla Toluca. Bueno, va a jugar el mexicano del equipo del Olympiacos, Armando La Hormiga González, enfrenta al Volos. Va a buscar su primer gol dentro de la Superliga griega. Ya anotó en la Copa de Grecia. A ver si pueden mantener el fin de semana el paso goleador. El partido será mañana a las 10 de la mañana, tiempo de México. Como visitantes, Olympiacos, que por ahora marcha como 4º en la tabla con 6 puntos. Están empatados, inicio del torneo, empatados el Pauca, el Panteolicos y el Aris Salónica. Están todos empatados con 6 puntos. Bueno, hablando de temas de esta novela del verano, que es interminable, de la FIFA acusó a la UEFA de emprender una campaña de desprestigio en su contra y también en contra de su presidente Gianni Infantino, lo que profundiza la disputa por la propuesta ya abandonada de vender una participación de los derechos comerciales del organismo rector. A ver, aquí el tema es que, como ocurre siempre en el fútbol, hay un lío de una lucha de intereses, de poder, y están, la gente de la UEFA está tratando de derrocar a Gianni Infantino y quedarse con el control de fútbol. Esa es la realidad del asunto. ¿Se equivocó Infantino? Sí. Se equivocó en las formas, en las maneras, quiso adelantarse, escondió información, lo que usted quiera. Pero esto no es más que una lucha por el poder. La mexicana Giuliana Olmos avanzó en dobles en la segunda ronda del Abierto de Estados Unidos al imponerse junto a su compañera de Estonia, Ingrid Neal, 6-1 y 6-4 ante la japonesa Shuko Aoyama y la taiwanesa Lien Hengshu. Así que buenas noticias para el tenis mexicano con respecto a lo que ha logrado hacer Giuliana Olmos en los dobles. Renata Sarasúa, ahí mismo en el US Open, en dupla con la rusa Anastasia Tikhonova, perdieron 6-1 y 6-3 ante la pareja que conforma la australiana Ellen Pérez y la neerlandesa Dami Schultz. Así que Renata Sarasúa deja el torneo. Tenemos Fórmula 1. Fórmula 1 el fin de semana, una carrera muy esperada, el Autódromo Nacional de Monza, el Gran Premio Italiano, la 15ª fecha de la temporada de Fórmula 1. Ya saben ustedes, el chico sensación Kimi Antonelli en cabeza y por mucha, mucha distancia la clasificación en su Mercedes. El otro Mercedes de George Russell está en segundo lugar y luego viene Lewis Hamilton, que seguramente en la pista de Monza, en la casa de Ferrari, tratará junto con Charles Leclerc de entregar buenas cifras. En fin, tenemos un buen fin de semana. Está el abierto, el US Open, la vuelta a España en bicicleta, donde Henrik Maas, el ciclista español, sigue encabezando la clasificación general tras el retiro de Tadej Pogacar por la caída desafortunada que tuvo. La Fórmula 1, el fútbol mexicano, fútbol internacional, y los esperamos con todo el equipo de MBS Deportes. Estaremos a partir de las 3 de la tarde en MBS Deportes con toda la información, los comentarios del fin de semana. 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Gracias, Ana Francisca, buen fin de semana.
3: Gracias David, muy buen fin de semana. A las 7:37 p.m.
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3: Bueno, en unos minutitos más estaremos yendo con nuestro corresponsal allá en el Estado de México, Juan Gabriel González, porque los presuntos culpables de este multihomicidio, espantoso multihomicidio allá en Atizapán, en el Estado de México, están por ser trasladados ya al penal de Barrientos. Es cosa, nos dice Juan Gabriel, es cosa de minutos. Hay ya videos en donde se puede observar pues la movilización policiaca para el traslado de estas dos personas, de el que fue socio de Jonathan Meléndez, tecladista fundador de la banda Camilo VII, y de su chofer, los dos involucrados, por supuesto en distintos grados. Ya dirán las autoridades en qué forma, pero estarían siendo, como les digo, trasladados ya al penal de Barrientos en unos minutitos más. Y en la línea tengo a Pablo Ferri, periodista del diario El País, y siempre es un gusto conversar contigo, Pablo.
5: Hola, ¿qué tal? Buenos días, Ana Francisca.
3: Es una tristeza que nos convoque un tema como este, pero me interesaba platicar contigo, Pablo, porque en las coberturas que tú has hecho durante muchísimos años en México sobre temas de violencia y de impunidad, siempre pones la lupa, siempre pones el foco en los fallos estructurales de las policías, de las fiscalías para responder a estas violencias. Y este caso no es un caso que podamos exentar de estos fallos estructurales. Pablo, ¿cómo entrarle a este tema? ¿Desde dónde entrarle a este tema, pues?
5: Es una buena pregunta y creo que ayer en redes por lo menos discutimos mucho sobre eso. Uh-huh. Eso es lo difícil, ¿no?
3: Sí.
5: Vista la cantidad de horrores que nos han obligado, o que la realidad nos ha obligado a atestiguar en los últimos años en el país y en la región en general, no es una cosa exclusiva de México, lo hemos visto en Ecuador también, lo hemos visto en Brasil, lo hemos visto anteriormente en Colombia, antes en El Salvador también, en Honduras, en Guatemala, etcétera. Muchas veces no sabemos ya qué hacer con las cosas que nos dicen que han pasado, ¿no? O que sabemos que han pasado. Y creo que nuestra obligación, por lo menos la mía como reportero, sí, es tratar de contarlo de manera que la gente pueda acercarse un poco más a eso que ha pasado. Uh-huh. No los hechos fríos, que eso, digamos que es relativamente sencillo y estamos muy entrenados, sino el error que esconden, ¿no? Y por ahí creo que va, por ahí creo que va nuestro trabajo.
3: Hablábamos un poco, y yo lo platicaba ayer, un poco esta insensibilidad a la que hemos llegado en México, del recuento diario de los muertos, de los asesinatos, sin pensar en el ser humano, en la otra persona, en la otra circunstancia. Y me parece, Pablo, que pues el periodismo también es eso, justamente, ¿no? Es ponernos en ese otro lugar del ser humano y contar esa historia del ser humano.
5: Sí, sí, y además yo creo que tenemos una obligación de sacudir. O sea, es que cuanto más lo pienso, más convencido estoy. Fíjate, hace unos meses publicamos una historia ahí en El País que a partir de entrevistas y documentos pudimos reconstruir un evento que a mí me parecía terrible como este. Quizá no había tanta crueldad detrás, pero seguía siendo terrible. Me refiero al caso de la muerte de dos niñas pequeñas ahí en Sinaloa,
3: sí,
5: en Badiraguato, a manos de militares por una aparente confusión. Los militares se cruzan con la camioneta de la familia, iba esta familia con dos niñas, sus padres y demás, y los militares disparan porque sí, según estaban buscando una camioneta parecida. Y entonces, si no recuerdo mal, yo empiezo una de las crónicas que escribí contando cómo a una de las niñas que sobreviven, porque habían varios niños en esa camioneta, a la que le llegaron a dar varias esquirlas de las balas que dispararon los militares, como esa niña en la escuela un día le sigue doliendo una nalga, le sigue pinchando porque todavía tiene metida una esquirla ahí que no se la habían podido sacar porque sacársela implicaba riesgo para su salud. Entonces la niña tenía que estar viviendo con esa esquirla ahí dentro. Sí. Entonces me parecía que eso de alguna forma explicaba o te permitía entrarle a un tema bastante complicado y que no se queda simplemente en los muertos, ¿no? Sino que es que esto afecta mucho más allá y creo que simbólicamente nos afecta a todos, solo que nos seguimos tratando de convencer de que no, y sí.
3: Sí.
5: Entonces, por aquello nos hizo escándalo, por lo de la familia del músico de Camilo VII, sí se hizo. Mucha gente le pareció mal que me pusiera en los pies del niño que sobrevivió. Bueno, pues también está en su derecho, pero creo que nuestro objetivo debe ser sacudir.
3: Sí,
5: contar y sacudir.
3: Sí, sí. No, bueno, a ver, y además otra cosa adicional, Pablo. Además de sacudir, una de las cosas importantes es también contar la historia de los que se quedan después de la violencia. O sea, ¿cuántas, sí, no? Por ejemplo, tenemos ahí los miles de niños cuyas madres han sido asesinadas, han sido víctimas de feminicidio. ¿Quién está contando esas historias de los huérfanos? Y contar esas historias no significa, no sé, significa simple y sencillamente reconocer que están ahí. Pues esa es la cosa, ¿no? Reconocer esas víctimas que están ahí.
5: Claro, claro. Y en el caso del músico de Camilo VII, de Jonathan Meléndez, de su esposa, de su hija pequeña, de la señora que les ayudaba con las tareas del hogar, incluso de la mascota. O sea, el hecho de darte cuenta tú, como el niño de 6 años, el hijo de la pareja asesinada, el hermano de la niña asesinada, de la señora que lo cuidaba asesinada. Es que eso es un hecho para él. O sea, ellos no van a estar mal. Es decir, me parece horrible, me parece de las cosas más horribles que te pueden pasar en la vida. Y más si tienes 6 años, ¿no?
3: Así es.
5: Entonces, por supuesto que hay que contarlo desde su punto de vista. Y me alegro que sacuda, me alegro porque a mucha gente le ha parecido horrible. Es horrible.
3: Claro, es horrible. Que es horrible.
5: En esta realidad vivimos. Ha sido horrible, así de claro.
3: Pues Pablo, creo que tenía muchas ganas de conversar contigo después de lo que vimos ayer y de todo el debate que surgió en redes a partir de la pieza que publicaste en El País. Te mando un abrazo y pues a seguir haciendo lo que hacemos, Pablo.
5: No, pues muchas gracias a ti y gracias por la conversación.
3: Al contrario, gracias. Pablo Ferri, periodista de El País. Si no tuvieron la oportunidad de leer la pieza que publicó Pablo y que desató toda esta polémica en redes sociales, háganlo. Está en la página del País México y lo, digamos, la parte que le pareció a muchas personas indebida, es una parte en donde Pablo pues se pone en los zapatos del chiquito que sobrevivió a esta masacre y que estuvo 3 horas solo en esta casa hasta que llegó la policía. ¿Qué pasó ahí? Eso es lo que hizo Pablo. Y eso se llama periodismo. Y pues es muy doloroso. Es muy doloroso y toca contarlo como es. 7:46 a.m. Vamos a la pausa. Tenemos más al volver.
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3: Julio.
2: Excelsior.
3: Vigilarán gasolinas del ducto al coche. En el paquete económico 2027 se propondrá que el SAT rastree combustibles desde su importación para combatir el contrabando, informa la presidenta. Para MVS Noticias, Ángela Molina.
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4: Bueno, ya no hay claridad sobre si efectivamente la presidenta estará enviando o no esta iniciativa para que dentro del paquete económico del 2027 se incluyan nuevos impuestos a productos como la cerveza, la comida chatarra salada, diversas bebidas alcohólicas, no nada más la cerveza. Pero evidentemente hay reacciones ya desde el sector empresarial pues están levantando la voz diciendo esto podría traer pérdidas importantes. En la línea tengo al presidente del Consejo Coordinador Empresarial, José Medina Mora. Es un gusto platicar siempre contigo, José.
5: Sí, qué gusto saludarte. Muy buenos días.
4: ¿Cuál es? Bueno, no hay claridad, ¿no? ¿Tienen ustedes alguna información que pueda acercarnos a ver si se va o no se va a presentar esto?
5: Bueno, lo que es la postura del sector empresarial es que no es momento de aumentar ningún tipo de impuestos. La economía, después de una caída en el primer trimestre, se está recuperando y cualquier tipo de impuesto, ya sea aumento a ISR, a IVA, a IEPS, afectaría precisamente el crecimiento económico, y por eso nos parece que no se debe de aumentar ningún tipo de impuestos. En el caso específico del IEPS, en alimentos y bebidas se argumenta la salud. Lo que hemos visto es que no ha sido una medida eficiente. Nos parece mucho más eficiente la propuesta que hace la Secretaría de Salud a través del doctor Kersenovich, de prevención de la salud. La prevención para lograr que haya menos obesidad, menos hipertensión, menos diabetes y menos problemas renales. Parece que por ahí tenemos mucho que hacer, y sí, proteger la salud, y no a través de poner impuestos a alimentos y bebidas.
4: Una de los argumentos el año pasado para poner estos impuestos a los refrescos, por ejemplo, era la idea de que iba a bajar el consumo, y no ha sido así, José.
5: Sí, digamos, para bajar el consumo se tiene que trabajar mucho más en esta cultura de prevención y la conciencia de la nutrición, y no a través de poner impuestos. Como bien lo señalas, no afectó para nada el consumo, entonces no son medidas que ayuden en ese sentido, pero en este caso afectarían también la situación económica también del consumidor. Entonces, la postura del sector empresarial es firme en el sentido de que no es momento de aumentar impuestos. Escuchamos a la presidenta en su informe decir que el presupuesto será austero. Nos da mucho gusto que el enfoque sea eso, es decir, esperamos un recorte de gastos, y desde luego que se encuentren las medidas para que aquellos que no pagan impuestos los paguen, y que no sea recargar sobre los mismos que ya pagamos impuestos, tanto personas como empresas.
4: Una de las cuestiones interesantes que dijo el coordinador de los diputados morenistas ayer en el Congreso, Ricardo Monreal, además de decir que no había certeza, que había que esperar a ver cómo es que llegaba el propio paquete económico que enviará la presidenta la próxima semana a la Secretaría de Hacienda, pero sí reconoce Ricardo Monreal que el gobierno federal tiene problemas de ingresos, José.
5: Sí, estamos conscientes de que el país requiere ingresos. Y precisamente en el diálogo que hemos tenido con la Secretaría de Hacienda, con la misma presidenta, la doctora Claudia Sheinbaum, conscientes de esa necesidad, es precisamente el que busquemos cómo se gaste mejor, es decir, un recorte de gastos en gastos superfluos, que las inversiones realmente sean en donde se requiere, contener muchos de los gastos que se hacen. Y desde luego se requieren ingresos. En ese sentido, el SAT ha demostrado que sabe recaudar, y pues ahora habrá que tener los mecanismos para que aquellos que no pagan impuestos los paguen, y de tal manera que el gobierno tenga los ingresos que requiere. Es importante que sí tenga esos recursos finalmente para gobernar, porque ya no puede recurrir sí. al endeudamiento. Tenemos ahí un riesgo, o más bien el desafío de mantener el grado de inversión. Entonces, en ese sentido estamos trabajando en conjunto el gobierno y el sector empresarial para mantener precisamente el grado de inversión, y en ese sentido, conscientes de que se requieren ingresos, pues también el que se mejore la manera en que se gasta desde el gobierno.
4: Desde la perspectiva del Consejo Coordinador Empresarial y pensando en este tema de conservar el grado de inversión, uno de los temas que acompañó, digamos, todo el sexenio del expresidente López Obrador y parte del sexenio de la presidenta Sheinbaum es el tema de la confianza de los inversionistas en el país, el tema de la certeza jurídica, el tema de México es un país que tiene, digamos, las bases sólidas como para pensar que un inversionista puede poner su dinero ahí o no. ¿Cómo ha evolucionado ese tema en estos primeros dos años del sexenio de la presidenta Sheinbaum, José?
5: Sí, bueno, en primer lugar vemos que ha aumentado la confianza de los inversionistas extranjeros en México, simplemente al observar las cifras, los montos de inversión extranjera directa en el 2024, 36 mil millones de dólares, subieron en 2025 a 41 mil millones de dólares. Esto quiere decir que aumenta esa confianza, inclusive aumentó el porcentaje de utilidad de inversiones nuevas. La cifra preliminar al primer semestre de este año refleja también un aumento de un 10% de la inversión extranjera directa, 35 mil millones de dólares, sí. 8% inversión fresca. Sin embargo, el gran desafío es que tenemos que detonar la inversión nacional. Pues esa sí. empieza a darse, empieza a caminar, pero digamos es 10 veces más grande que la inversión extranjera, de ahí su importancia. Sí. Y estamos trabajando en precisamente que se mantengan estas condiciones, porque la certidumbre es la que genera la confianza, y de la confianza viene la inversión. Hay grandes oportunidades de inversión. Ha habido una acciones por parte del gobierno federal a partir de los 4 decretos emitidos por la presidenta Sheinbaum en mayo para destrabar proyectos de inversión. Del 4 de mayo a la fecha se han destrabado 19 proyectos de inversión, 3.750 millones de dólares. Es decir, empezamos a avanzar, empieza a caminar la inversión. Lo importante es ver que la perspectiva es que empieza a crecer la inversión, crece la economía, y bueno, esa es, digamos, el trabajo que tenemos que lograr. Y como bien lo señalas, la clave es que se dé la confianza, y para esto necesitamos que haya certidumbre.
4: Pues sí, porque estabilidad ahí está, pero crecimiento, ahí es donde está fallando la estrategia, ¿no? O sea,
5: digamos que empieza el crecimiento, uh-huh. todavía es bajo. Digamos, el año pasado 0.7, pues un crecimiento muy bajo, y este año esperamos que sea 1.2, 1.3% el crecimiento del Producto Interno Bruto, y ya para el siguiente año que estemos entre 1.7 y 1.8, es decir, la tendencia es favorable, aunque es lenta, después de que pues durante muchos años no se le dio.
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18: ¿Qué tal? Muy buen día, muchas gracias por estar con nosotros por la mañana, este día que es 4 de septiembre del año 2026. Estamos viernes, ya llegando al primer fin de semana de septiembre, y ahí nos vamos, ¿no? Se nos va acabando el mes. Estamos iniciando todavía este noveno mes, que significa también la última tercera parte del año, pero todavía tiene más avance de lo que pensamos. Rapidito se va yendo el tiempo. Ya los días ya se están haciendo más cortos, no sé si se fija. Antes uno caminaba 7:30 y se veía luz y todo, y ahora ya 7:30 ya se ve muy lagañoso esto. Quiere decir que ya se va a recortar el tiempo de luz. Pues como el otoño, pues este es el mes en que entra el otoño al hemisferio norte. Entonces, por ahí del 20-22 de septiembre estaremos ya en otoño. Un otoño que se prevé un poco caluroso por aquello del Niño, pero bueno, finalmente es la temporada. Gracias por estar con nosotros, gracias por estar checándonos esta mañana de día, le digo, 4 de septiembre, y por darnos la oportunidad de saludarlos a través de Lobo 106.1 en la radio, de Lobo TV Canal 60, de Conmocable, por supuesto, en Madera, en Parral, en Guerrero, en Huachochi, en Jiménez, en Ojinaga, en Aldama, bueno, en Basúchil, en Ciudad Juárez, en todos los lugares donde usted nos puede ver por el 60 de Conmocable. Muchas, muchas gracias por hacerlo. Qué bueno que nos da esta oportunidad de estar juntos y de saludarlo el día de hoy y de que nos siga, ¿no?, toda la hora para tener información, las noticias y para comentarnos lo que quiera en el 614-106-1074, que es el WhatsApp de Lobo 106.1, o por supuesto en Facebook Live. También ahí tenemos y recibimos todos sus comentarios el día de hoy. Porque en Facebook tenemos dos páginas, el Lobo 106.1 y Lobo TV Chihuahua, en donde estamos transmitiendo completamente en vivo en este momento. Además, también estamos en la opción de Alexa. 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Bueno, vamos con más y con la información más relevante. Bueno, por supuesto, estamos en computadoras, en simuladores de radio, en muchos lugares donde nos puede escuchar y ojalá que nos siga durante toda la hora. Vamos directamente con las notas más relevantes de este momento, lo que ha pasado en los últimos minutos y horas aquí en la ciudad y en el estado. Vamos pues con esto. Hoy es el día del quinto informe de gobierno del alcalde Marco Bonilla. Por cierto, habrá que ver cuántos días más será alcalde, pero por pronto hoy es su informe. Sí reclamaron por Mápula y finalmente habrá que hacer otro juicio de amparo por este terreno que está ahí a la salida de Licias. El relleno sanitario pues tendrá que esperar. Juan Blanco renunció ayer a la dirección de las carreteras estatales y entre lágrimas y un asunto muy complejo, le tengo lo del video. Sigue la protesta de las normalistas de Saucillo, dicen que no hay transparencia en el proceso de asignación de plazas. Da su opinión del informe federal a Coparmex Chihuahua y dice que las cifras se manejaron a modo. Y en el programa, la presidenta de la Suprema del Tribunal Superior de Justicia del Estado estará con nosotros, Marcela Herrera. Ya la quería poner como presidenta de la Corte. Pero bueno, vamos a todas estas noticias y muchas más aquí por la mañana.
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18: Bueno, ya estamos de regreso aquí por la mañana con la información y las noticias. Déjeme decirle que hoy a las 6 de la tarde será el informe de gobierno del alcalde Marco Bonilla. Este se presentará en el centro de convenciones, que será el recinto oficial del lado precisamente de las exposiciones. Así es que se va a tratar de llevar a mucha gente, digo yo, porque si está en la parte de exposiciones, pues es la parte donde si le caben, que será 7,000, 8,000, 10,000 personas, no sé, está grande ese lado del centro. Así es que ya se imaginará usted los tiempos que se harán para las personas que vayan a ir, que tengan cuidado y precaución. Está anunciado a las 6 de la tarde, dicen que va a durar aproximadamente 2 horas, así es que ya sabe, de 6 a 8 será el evento en el cual el alcalde dará a conocer el estado de estos 5 años de administración. En algunos rubros se van sumando los 5 años para presentar así, por ejemplo, la seguridad, aquí tenemos tantos crímenes, aquí tantos y aquí tantos, y habrá otros que será el último año, como las obras que se realizaron en la ciudad, particularmente los 2 puentes y el tercero que está en desarrollo. Así es que ya veremos exactamente qué dice. El lunes podremos analizar lo que dice el alcalde de Chihuahua, pero por lo pronto la invitación es para el día de hoy en el Centro de Convenciones y Exposiciones de Chihuahua. Ahí será el informe del alcalde Marco Bonilla. Y bueno, el Ayuntamiento de Chihuahua tendrá que defenderse de los que levantaron una denuncia de nueva cuenta y no estuvieron conformes con la resolución de la juez federal en el caso del sanitario de Mápula o de la zona de Mápula para establecer ahí el relleno sanitario. No se tiene todavía la respuesta favorable de parte de la autoridad porque hubo alguien, por lo menos una persona, que sí levantó la mano y dijo: no quiero que ese relleno se construya ahí, de estos que ya habían presentado una primer amparo. O sea, de los que presentaron en primer amparo se les dijo que no y ahora no están de acuerdo. El secretario del ayuntamiento que lleva este caso dijo que él calificó la resolución de la juez como muy sólida. Por lo tanto, se considera que la revisión tendrá que ser relativamente rápida y que no se pedirán documentos adicionales para revisar si está bien o mal hecha esta resolución. Lo que se analizará de fondo es si se les dio todos sus derechos a las personas que están solicitando la revisión. Aquí está Roberto Fuentes.
19: Lo sigo viendo como un avance, es un proceso judicial normal. Se hace una revisión ya de la sentencia y afortunadamente pues no hay desahogo de pruebas ni nada de esto, entonces ya es una cuestión nada más de forma de la sentencia, es un derecho procesal de las partes y nosotros seguiremos defendiendo lo que ya ha quedado perfectamente claro y que es muy sólido.
18: Oiga, las cámaras estas electrónicas que lo hacen los dispositivos, no sé si checó a Roberto Fuentes, pero si usted se ve la imagen, parece como inteligencia artificial, ¿se fija? Porque atrás, el fondo, se ve como que está sobrepuesto. En realidad está en la calle y está en un lugar y se le ve, pero el cabello se ve así perfectamente como delineado de los lados. Y es que, ¿sabe qué? Ya están haciéndolo automático las cámaras. Ahora ya traen esa función y entonces pareciera que los queremos poner guapos, pero no. Así es la función ya de la cámara. Bueno, este jueves, renunció. Pues presentó su renuncia, o se la solicitaron, o yo no sé, ¿verdad? Pero presentó su renuncia como jefe de carretera del gobierno estatal, Juan Blanco. Ocupaba este espacio desde principios de 2022, junto con esta administración prácticamente fue corriendo a lo largo de estos 4 años y medio en este puesto. Él, pues, no dejó la posibilidad, abierta de ir a buscar otros derroteros para seguir en la política, pero, pues, es una figura importante del panismo local porque fue alcalde de Chihuahua del 2007 y fue diputado federal del 2009 al 2012. Juan Blanco, que por cierto cuando fue diputado federal lo metieron a la cárcel, ¿se acuerda? Como candidato. Bueno, ha tenido muchos asuntos ahí el exalcalde, pero esta renuncia la hizo con todo su personal, los juntó, les dijo, pues relativamente a lo que pasaba, porque les dijo que se iba, pero también les agradeció mucho su oportunidad de trabajo. Y ahí estuvo él hablando, en donde incluso hasta se le corta la voz. Mira, aquí está Juan Blanco dando a conocer a sus trabajadores que, pues, o a su grupo de trabajo, que ya no va a estar en esa área. Ahí está.
20: Quiero agradecerles estaba pensando que aparentemente me voy igual que como llegué. Pero me llevo su corazón. Ya como sabes qué va a pasar. Y la vida nos da cosas buenas y cosas malas. Siempre así es la vida. No siempre es todo dulce, sabor, a veces nos da sin sabor. Pero todo depende de cómo tome uno las cosas, la actitud que uno tenga ante la situación ante eso.
18: Pues ahí está, estaba muy emotivo y la verdad es que sí parece que sí dolió esta salida del gobierno estatal. Veamos qué pasa, porque pues aquí hay una disputa al interior de ese partido por espacios específicos de competencia política, los cuales pues no se resuelven. Y no se da la resolución pues porque tienen que resolver otras cosas primero, yo lo entiendo, pero pues pareciera ser que todos están en esa vorágine de quién será el candidato, de qué rubro exactamente. Pero bueno, veremos qué pasa con este tiempo y esta parte de la política, por supuesto. Ahí está Juan Blanco, que le digo, era el director de las carreteras estatales, de las casetas de peaje, hombre. Él manejaba ese fideicomiso y entonces tenía pues una responsabilidad importante a ver a quién nombran en su lugar en el gobierno estatal. Bueno, por tercer día consecutivo ayer tomaron de nueva cuenta las calles de la ciudad de Chihuahua. En realidad era el cuarto ya. Esto que estamos viendo son las imágenes de temprano ayer en la mañana, que de nuevamente caos vial. Obvio, el centro de la ciudad con la oportunidad de que usted pueda caminar muy a gusto, pero con un desquiciamiento del tráfico hacia las calles aledañas de este primer cuadro de Chihuahua, o del cuadro central en torno al Palacio, ¿no? Porque el primer cuadro se supone que es el de la Presidencia Municipal, donde está el Zócalo, pero bueno, o donde está la plaza de Chihuahua, pero aquí en el Palacio estaba totalmente cerrado. Hablaron de nueva cuenta las normalistas y dijeron que pues ellos que quieren claridad total en la oferta de algunas plazas disponibles, debido a que las plataformas de Lucicam a nivel federal aparecen unas plazas con un nombramiento y otras con otro. Dice, hay plazas que aparecen ya como vacantes a nivel federal y estatal no, y hay otras que aparecen con información distinta de permanentes o de temporales. Entonces quieren que haya una transparencia total en esto y que les den la oportunidad, por supuesto, de estar presentes en estas decisiones que se toman de las plazas disponibles. Aquí están las normalistas.
0: Y es justo... el secretario de Educación anteriormente ha estado hablando con distintos medios de comunicación, mencionando que está abierto al diálogo. Sin embargo, aquí lo estamos esperando. Anteriormente le hemos entregado un oficio en el cual solicitábamos ciertos puntos. Nunca nos cerramos al diálogo por nuestra parte, lo hemos estado esperando y aún esperamos su presencia. Principalmente ahora estamos esperando que asista con urgencia, ya que queremos continuar con la mesa de diálogo. Somos como tal plazas definitivas, nunca exigimos una plaza que no existe evidentemente, sino una claridad, una transparencia por las distintas maneras en que aparecían, ya que en una plataforma aparecían como vacante y en otra como temporal, pero como tal nunca pedimos una plaza que no existía.
18: Es el asunto. En una plataforma desaparecen las plazas de una forma clasificadas y en otra de otra, y aquí pues habrá que revisar porque son pocos espacios para muchos solicitantes. Eso es algo real. Ahora, ¿qué tanto se puede avanzar? Pues veamos. El secretario de Educación Básica del Estado, Guillermo Márquez, se pronunció ante los 4 días de las manifestaciones por parte de las normalistas y dijo que ellos siguen analizando y siguen hablando con las autoridades educativas a través de USICAM para la asignación de plazas temporales y definitivas. Márquez Lizalde aseguró que desde la subsecretaría mantiene una postura de apertura al diálogo y señaló que actualmente trabaja en la recopilación de información para dar respuesta a las solicitudes planteadas por las normalistas. Aquí está Guillermo Lizalde.
21: En las pláticas ellos estableciendo una comunicación directa y franca con ellas que están solicitando una serie de información. Estamos preparando pues la respuesta para poderlas entregar, pero por parte de la Secretaría, como lo ha dicho el secretario de Educación Hugo Gutiérrez, estamos abiertos a poder continuar pues, dialogando, poder llegar a un acuerdo lo más pronto posible. El edificio sigue todavía bloqueado, se retiraron, entiendo, me dijo también por los medios de comunicación, de retiro del bloqueo de las calles, pero continúan.
18: Pues es un asunto complejo, ¿no? Este que está pasando, ojalá que tanto las trabajadoras de ahí ya no se vean afectados, como a ellas se les haga caso en cuanto a una explicación real y fundamentada de lo que está pasando. Digo, creo que tienen la capacidad de entender si es que no están los espacios abiertos para todos, y también ver qué escuelas tienen o no tienen maestros asignados, porque luego pasa que llegan los chamacos y no tienen el maestro en distintas clases. Entonces, que todo se haga lo más transparente posible y que se beneficie el sistema educativo. ¿Y sabe qué? Que lo empiecen a hacer desde mayo, pues ¿cómo en septiembre? ¿Cómo en agosto? O sea, porque eso también retrasa todo. Si se hace cuando terminan las clases en las normales, entre mayo y junio, pues tienen 2 meses para hacer esta planeación. Pero lo hacen al 5 para la hora, ¿no? Empiezan la designación de plazas el 15 de agosto, pues a cañón para eso. Oiga, hoy hay una convocatoria del sindicato de la Universidad Autónoma de Chihuahua para realizar una manifestación por la zona centro. Pues sería de el Stuwatch, que es hasta ahí en la deportiva, bueno, está ahí en la universidad, caminar por toda la universidad hasta llegar al centro de la rectoría, lo cual pues desquiciaría hasta cierto punto el tráfico y habría que ver qué tanto afecta, porque pues se supone que también están los normalistas protestando. Pero bueno, finalmente es tiempo de estas protestas. A las personas de la UACH hablan de muchas cosas, de lo de pensiones, de lo de los sueldos, de incrementos salariales, de muchos detalles que han ido encontrando a lo largo de este tiempo en cuanto a derechos laborales, y pues están solicitando se solucione todos estos asuntos en esta manifestación. Ahorita le decimos cómo va, si ya arrancó y todo lo que está pasando ahí en ella. Pero por lo pronto, vamos a mensajes y volvemos. 614-106-1074, el WhatsApp de Lobo 106.1. Al regreso, mire, la opinión de Coparmex sobre el informe de Claudia Sheinbaum, que aquí me permite pues hablar un poco del informe y de mi visión del mismo, pero pues es la visión de Coparmex la que lo va a tratar. Porque ya sabe, aquí información y opinión aquí en el programa. Y por otro lado, también una casa que se le cayó el piso en el fraccionamiento de Bosques de San Francisco, porque están como en pequeños cerritos y pendientes las casas construidas, y entonces al hacerla de abajo Hoy hay otro derrumbe igual. ¿Por qué? Pues porque se hace una sedimentación de la estructura de la casa anterior y cuando empiezan a construir enseguida, empiezan a escarbar y a delimitar y a hacer zanjas, ¡pum! Se cae la pared de piedra que estaba ahí o de tierra con piedra. Y es un asunto complejo, pero lo están revisando. Ahorita le platico. 614-106-1074, el WhatsApp de Lobo 106.1. Aquí está el clima con Sofía. Regresamos.
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2: Hola, ¿qué tal? Muy buenos días. Para hoy, viernes 4, inestabilidad atmosférica en interacción con un canal de baja presión y también el ingreso de humedad procedente del Océano Pacífico como parte del monzón mexicano sobre el noroeste de México favorecerán ambiente de fresco a templado por la mañana, de caluroso a muy caluroso por la tarde, ambiente de frío a fresco en la zona serrana y cielo de mayormente despejado a nublado. Vientos de 10 a 20 kilómetros por hora que pueden superar los 55 kilómetros en partes de las zonas norte y noroeste. Se pronostican lluvias y pueden estar acompañadas de actividad eléctrica, fuertes ráfagas de viento y posible caída de granizo. Las temperaturas que se pronostican para el día de hoy serán: Chihuahua una máxima de 33 con mínimas de 22. Juárez una máxima de 35 con mínimas de 24. Guerrero una máxima de 26 con mínimas de 14. Jiménez una máxima de 35 con mínimas de 22. Ojinaga una máxima de 38 con mínimas de 25. Madera una máxima de 24 con mínimas de 12. Huachuchi una máxima de 23 con mínimas de 8. Cuauhtémoc una máxima de 26 con mínimas de 14. Parral una máxima de 30 con mínimas de 18. Informó por la mañana Sofía Ochoa.
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10: Acá dice Sergio Bimac, buenos días a todo el equipo por la mañana. Una observación, se debe hacer algo con tantos vehículos chatarra ocupando espacios de estacionamiento. Saludos. Dice Mario Rodríguez Curiel, buenos días. Guadalupe Ramírez, buenos días. Los vamos sacando una vez los del Face, porque luego también se nos atora ahí los mensajes que estamos recibiendo y no los damos todos. Acá tengo más, muchos, y le agradezco su confianza muchísimo, de verdad. Muchas gracias. Buenos días. Algo que también es una lástima, como los normalistas, es que la Plaza del Ángel parece tianguis los fines de semana. Es una muy bonita y se supone que le hicieron para dar realce al centro de la ciudad. ¿Y en qué terminó? Se tenía que decir y se dijo. Saludos. Dice, buenos días, me gustaría tanto preguntarle a nuestro presidente municipal por qué no construyen un puente, un túnel como el de la Avenida Independencia, el cruce de Ocampo y Niños Héroes. Ahí es donde está el verdadero caos vial, creo. Él no frecuenta mucho esta zona en su auto. Un puente como el de la Avenida Independencia, el cruce de Ocampo y Niños Héroes. Ahí es donde está el verdadero caos vial, creo. Él no frecuenta mucho esta zona en su auto. Un puente, un túnel, Ocampo y Niños Héroes, aquí abajo.

0: de los habitantes, o sea, tiene 600 mil vehículos para 1 millón de habitantes. Entonces es impresionante, ¿no? Está muy complejo. Pero también el gobierno tiene que encontrar la manera de incentivar el transporte público para desincentivar el vehículo. Eso es lo que no se ha hecho y que tiene 30, 40 años que no se hace. Buenos días, Jonathan. Creo que deben de bajar o quitar la carrera de maestro, ya que es un embudo. Los maestros son muy longevos para jubilarse. También es que busquen empleo como todos los egresados de carrera y que no se esperen a que les acomoden en una escuela. Dice aquí que invitación a rueda de prensa del ITECH, Instituto Tecnológico de Chihuahua. Ok, aquí la pasamos. Dice, ya no compren carros, ya somos muchos. Pues sí, esa es una buena opción, pero no real, porque nada más para decirles que ahorita, imagínese usted que todo lo que se hizo estos 2 años incentivando la compra de vehículos de Estados Unidos, ¿no? De los usados, de los chuecos o de los chocolate. Fue realmente muchísimo lo que se hizo. Bueno, sus mensajes ahorita los sigo leyendo todos los leo. 614-106-1074. El regreso a clases en la ciudad de Chihuahua dejó hasta el momento un saldo de 3 planteles educativos con reportes de vandalismo. Así lo informó el director de Seguridad Pública Municipal, Julio César Salas. El jefe policiaco explicó que uno de los incidentes corresponde al robo de motores de aire acondicionado, mientras que los otros 2 a casos que se reportaron como actos de vandalismo de algún vidrio, alguna cosa que se rompió ahí. El presidente de la Copermex, por su parte, habló sobre el informe de Claudia Sheinbaum Pardo, la presidenta de nuestro país. Reconoció que se presentaron indicadores y cifras positivas, aunque señaló que en algunos faltó el contexto completo y profundidad en la estrategia planteada para la economía a nivel medio y a largo plazo. Indicó que se informó la disminución de la pobreza y la estabilidad del PIB, pero este último no es sinónimo, dijo, de crecimiento, sino de estabilidad, lo cual preocupa ante el crecimiento también de la población. Aquí está Jorge Treviño, mira, ahí va.
1: Nos enseñó fotografías de varios indicadores y de varias cifras que van bien. Creo que faltó que le diera contexto a las cosas. ¿A qué voy? El decir hay menos pobreza laboral es positivo, pero son balances, o sea, necesitamos también que la economía crezca. Entonces, si se fijan en el mismo informe, habló de que no había pérdida en el PIB, como si eso fuera algo positivo. Dijo, el PIB está estable. Pues para mí eso no es positivo, para mí lo positivo es que el PIB crezca. Entonces, su enfoque va a estar en apoyos sociales, está perfecto, va a estar en crecer.
0: Mire, yo le voy a decir una cosa, este informe, el de la presidenta, y todos los informes, es la visión del que está en el puesto, sí. Y obviamente su visión es que lo que está haciendo es para resolver los problemas y para cosas buenas. Sí. El análisis que se hace de un informe es del momento, y esto es muy difícil. Cuando ya los hacemos a través del tiempo, se pueden establecer un poquito más de parámetros para medición. Pero pues sí, así pasa la cosa, ¿no? Entonces, pues es un informe en el que los que están en Morena obviamente encontrarán muchas cosas buenas, los que están en la oposición encontrarán muchas, muchas cosas malas. Pues sí, y a todo lo que le... Igual que va a ser con el del alcalde, ¿no? Los que están en el PAN y en el PRI, que son los partidos que lo propusieron como alcalde de Chihuahua, pues van a encontrar muchas cosas buenas. Los que están en Morena, pues encontrarán cosas malas. Hubo hasta un contrainforme, ¿no? Ahí muy raro porque pues hasta las obras buenas decían que eran malas, pero pues bueno, es que le digo, cada quien tiene su visión. Ahora, estas imágenes que les voy a pasar son de un desgajamiento de un cerro en la construcción de una casa abajo de esta. Mire, de repente, ándale, se le fue el patio, porque abajo estaban construyendo. De hecho, ahí se ve la mano de Chango que está trabajando. Esto es en la zona de Bosques de San Francisco, porque ya ve que ahora están construyendo sobre los cerros arriba. Entonces, hay que delimitar muy bien cómo se hace el trabajo, porque si no pasa esto, y hasta con palmera y todo incluido, para abajo. Entonces, aunque se ve muy bonita la visión, pues hay que ver hasta dónde se puede construir en la parte superior y en la parte inferior de los terrenos y llevar expertos que hablen sobre este tipo de construcciones, porque sí, se pueden presentar esto, que fue algo relativamente menor, aunque para los dueños haber sido grave, pues no fue una tragedia de que hubiera personas ahí ni nada de esto, pero sí es lo que está pasando en Bosque de San Francisco, que es la segunda ocasión, bueno, es la primera de 2 que pasó ese tipo de deslizamientos. Vamos con el comentario de Index porque el comentario de Index lo teníamos previsto para ayer, pero por estar entrevistando a la presidenta del Congreso, se nos

0: el tiempo, pero aquí está René Espinosa con su comentario. Adelante.
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2: Buenos días, Jonathan. Un gusto saludarte a ti y a todo tu auditorio. Recientemente, el Banco de México e Inegi dieron los resultados o la medición de indicadores del Plan México, los cuales no han sido favorables. Están por debajo de las expectativas y de las metas que se habían establecido. En el país vemos la reducción de empleo, las plazas laborales se siguen reduciendo, se van perdiendo. Sin embargo, en Chihuahua Capital, afortunadamente, al día de hoy, seguimos manteniendo esa fuerza laboral. Y sí, tenemos incremento en los empleos, probablemente marginales, pero seguimos teniendo ese crecimiento, tanto en exportaciones, en empleo y en industria, en inversiones. ¿Qué quiere decir esto? Afortunadamente tenemos un ecosistema que garantiza los intereses de la industria. Tenemos muchos retos, es verdad. Hace falta infraestructura, hace falta energía y sobre todo en el tema de certeza jurídica a nivel nacional. Pero en Chihuahua, las empresas y los grandes corporativos han encontrado estos requisitos que favorecen y los permiten para ellos seguir desarrollándose. No podemos decir que estamos tampoco en un lugar superior o privilegiado que otras regiones del país, pero sí tenemos una gran estabilidad. Tenemos una gran visión del tipo de industria, del tipo de preparación de talento que necesitamos en el país. Los retos siguen ahí. La infraestructura, la garantía de energía y a nivel nacional, una certeza jurídica que permita a la empresa seguir creciendo. Por eso, en Chihuahua seguiremos desarrollando el tipo de industria y sector estratégico para seguir creciendo, para seguir garantizando empleos mejor remunerados, donde tengan un desarrollo técnico e ingenieril. Muchas gracias, Jonathan, y les deseo un buen día.
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3: Muchísimas gracias, Jonathan, a Ani y también a Adrianita, que están en la conducción y producción de este programa. El empresario mexicano Gonzalo Hevia Baileres se incorporó al grupo propietario de los Seattle Seahawks, inversión que lo convirtió en uno de los primeros mexicanos en adquirir una participación en una franquicia de la NFL. Y en uno de los y es uno de los pocos propietarios internacionales en la Liga Profesional de Fútbol Americano. Los Seahawks son una franquicia de clase mundial. Por ahí está ya Hevia Baileres. Me siento honrado y agradecido, aseveró el mexicano Hevia Baileres o Valieres. No sé. Águilas de la Universidad Autónoma de Chihuahua se declaran completamente listas para emprender el vuelo. Listos, reciben este viernes 4 de septiembre al equipo de los Lobos de la Autónoma de Coahuila a las 6 de la tarde en el Estadio Olímpico Universitario. Lo invitamos para que nos acompañe, disfrute este juego a través de la señal de lobotelevisión.com. En la web también estaremos en YouTube y en el canal 60 de Cosmocable. El Estadio Olímpico Universitario volverá a recibir el fútbol americano este viernes 4 de septiembre cuando las Águilas de la Universidad Autónoma de Chihuahua enfrenten a los Lobos de la Universidad Autónoma de Coahuila dentro de la semana 1 de la Conferencia Nacional de la UNEFA. El equipo dirigido por Federico Landero Rodríguez llega con plantel completo y con el trabajo de la pretemporada ya puesto a prueba. En su vestidor existe claridad sobre el objetivo de esta campaña, competir por el campeonato y mantener firme el proyecto que busca llevar a las Águilas a la conferencia de los 14 grandes. El duelo está programado por ahí de las 6 de la tarde. El duelo entre ambos programas tiene además un antecedente reciente. Hace un año las Águilas visitaron a los Lobos en el estadio Jorge Castro Medina, donde se quedaron con la victoria 28-20. Después de un partido que mantuvo la intensidad hasta el último cuarto, al último minuto. Hoy, desde las 5:30 de la tarde, ceremonia de presentación, honores a los símbolos patrios y el mensaje de las autoridades universitarias. El kickoff está programado para las 6 de la tarde. Pueden encontrar los boletos ya disponibles a través de topticket.mx y en el Estadio Olímpico Universitario. El encuentro tendrá validez para el carnet Más Vida Universitaria. La Deportiva los necesita a todos ustedes este 20, 9 de agosto ya hubo una reunión, amigos nuestros, en la mañana, y pues bueno, ecologistas y ambientalistas, especialistas en flora y fauna, personas con experiencia y conocimiento y ciudadanos interesados en mejorar la deportiva se reunieron a ver de qué manera le sacan provecho a Teporaca Única y a Teporaca Única Chihuahuense en avanzar a las semifinales del ITF J30 en Chihuahua, la hija de nuestra directora
0: de Teporaca. Sí, es muy buena instituto, para el tenis. Sí,
3: claro, claro.
0: Muy, muy buena para el tenis, deporte. Ranqueada a nivel nacional.
3: Así es, 6-1-6-1, derrotó a Valentina Serrano Garibay para acceder a la ronda de semifinales hoy en la femenil singles en el certamen junior J30 que tiene como sede el centro tenístico de la ciudad deportiva de nuestra capital. Son los deportes, Jonathan.
0: Mensajes y volvemos, estamos por la mañana.
3: Buen día.
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3: Bueno, ya estamos de regreso aquí por la mañana. Sus mensajes es 14-106-1074. Dice, también opino que debería hacer un puente en la colonia campesina que conecte con el Ortiz Mena, en donde esté el puente peatonal a la altura. Deberían de haber ser un puente para no ir hasta la 28 y hasta el periférico de la Juventud, por favor. Sí, pues es que es lo que le digo. Cuando manejamos entre las 7 y las 9 de la mañana, queremos puentes y pasos a nivel por todos lados. Pero no que los estén construyendo, sino que ya aparezcan. Lo que me decía Jorge Chávez, no tengo un Lego para hacerlos en una tarde. Así va a durar el asunto y sí va a ser muy complejo en algunas zonas. Yo lo entiendo que lo está haciendo, sobre todo allá al norte de la ciudad. Buenos días, frente a la zona de Aldabas y el Bachiller 10 hay un puente vial ya construido, pero conecta directo con la colonia San Pedro. Ah, me dijo Obras Públicas que este lo tiene que terminar la constructora, pero que ya fueron a hablar con ellos para que lo termine porque tiene tierra y escombro en este momento. Entonces que lo tiene que terminar la constructora. Eso me dijo Obras Públicas ayer, que también mandaron este mensaje. Y luego acá dice... primero que nada, excelente programa para pedirte ayuda en la calle Águilas. Tienen más de 3 meses haciendo unas reparaciones y aún no se termina. Es la entrada para una escuela y el tráfico es una locura por la mañana. Lo checamos ahí, lo mandamos, no sé de qué serán las reparaciones, pero lo vemos. Buen día, vivimos en Suiza de México, donde todo es perfecto. Fuera de estado, todo está mal, adentro no, y así en todos lados, en el país y en todas partes. Es lo que decía con los informes, porque me estaban señalando lo del informe. Pues el informe es la visión de la persona que lo presenta y entiendo que hay de un lado y de otro, pero también hay retos que se deben de enumerar. Bueno, y luego acá que decía, por el informe de la presidenta y hoy el del alcalde. Decía, buenos días, los topes, quiten los topes de la Tecnológico ahí a la altura de la parte en donde están haciendo el puente, porque el túnel que va, es túnel, no puente, pero sí tiene razón. Dice, porque el túnel, dice, ya de por sí quitó 3 carriles y ahora los otros 2 tienen topes. Imagina lo que duran para cruzar, filas interminables. Bueno, ya lo habíamos manejado y sí, al lunes tenemos aquí al Consejo de Vialidad y nos va a hablar de las propuestas que ellos también hacen, digo, porque más allá de que debe haber, hay gente también de vialidad, pues qué propuestas tiene la ciudadanía para estos casos como este de construcciones en toda la ciudad. Y falta el de la carretera Cuauhtémoc y que todavía inicie. Va a ser varios. Bueno, déjeme ir con nuestra entrevista. Hoy me toca entrevistar a una persona que está al frente de uno de los poderes de... Mira qué curioso, ayer vino la presidenta del Congreso. Hoy viene la presidenta, a ver si el lunes viene la gobernadora, digo igual y se puede, no se crea. Vamos ahora con la entrevista de Marcela Herrera, presidenta del Supremo Tribunal de Justicia del Estado. Adelante.
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4: Ándale,
3: pues. Del Poder suerte. Judicial, ya me está diciendo, ah, qué suerte.
4: Igual y ándale, igual.
3: Igual y me toca que la gobernadora, que Maru venga, sí. Pues le voy a escribir a ver qué me dice.
4: Ándale.
3: Ay, luego la semana que viene cumpleaños para acabarla, sí, es su pues cumpleaños. Mira. Bueno, pues ahí lo veremos. Por lo pronto vamos contigo. Y ya estás aquí. Marcela, buenos días, ¿cómo estás?
4: Pues muy contenta de estar aquí contigo, Jonathan, y con todo tu auditorio. La verdad es que me siento siempre muy halagada de que me inviten a poder platicar lo que se está haciendo dentro del Poder Judicial del Estado de Chihuahua.
3: A un año de que se llevó a cabo este cambio en el Poder Judicial y que se renovó por completo en el estado de Chihuahua. ¿Cómo ha sido esto? Porque presentaste tu informe hace unos días atrás, pero tú, ¿cómo has sentido este año de transformación dentro del Poder Judicial?
4: Bueno, pues como tú lo comentaste, el año pasado se renovaron 305 posiciones, que fueron 270 jueces, y tuvimos la renovación de 30 magistradas y magistrados, materia civil, penal y familiar, y 5 magistrados nuevos que se incorporan al Tribunal de Disciplina. Bueno, pues en este primer año tuvimos avances significativos dentro del Poder Judicial y siempre trabajando para dar a la ciudadanía lo mejor. Como bien lo comentaste ahorita, siempre hay áreas de oportunidad, pero bueno, te comento que dentro de este primer informe que presentamos, uno de los pilares más importantes es que se autorizó el Plan de Desarrollo Institucional del Poder Judicial 2025-2035. En este plan de desarrollo, Jonathan, se plantean tres ejes fundamentales. Primero, que es el fortalecimiento del Poder Judicial del Estado de Chihuahua, precisamente en esta conformación, que es el Tribunal Superior de Justicia, en donde nos encontramos todas las magistradas y magistrados en las materias que te comenté, el Tribunal de Disciplina y esta nueva incorporación, que es el órgano de administración. Y este gran reto fue trabajar en conjunto, el que las personas juzgadoras estuvieran, bueno, con esta nueva renovación, que la justicia no se detuviera, que la justicia siguiera avanzando y que el trabajo del Poder Judicial siguiera de manera regular, sin suspender plazos, y que todo el Poder Judicial trabajara regularmente. Lo logramos. Y dentro de estos ejes, el segundo es la eficacia y eficiencia dentro de la justicia. Y esto es hablar de justicia de calidad. En su momento ya estuvimos aquí platicando contigo.
3: Así es.
4: Y el decir que efectivamente nosotros trabajamos para que la justicia de calidad llegue a las personas a través de los programas, y este programa más importante es el de justicia cercana. Y ahorita volvemos y te platico de este programa tan interesante. Otro de los ejes fundamentales es la transparencia y la rendición de cuentas, en donde estamos obligados como Poder Judicial a ser transparentes en todos los procesos que nosotros realizamos. Y dentro de esto tenemos un eje transversal. El eje transversal es el juzgar con perspectiva de género, con atención a niñas, niños y adolescentes, y obviamente siempre respetando los derechos humanos de las personas. Esta es la obligación que tenemos nosotros como personas juzgadoras. Y estamos también apostando, y es un tema que tenemos una gran deuda en el estado de Chihuahua, es precisamente el tema de la interculturalidad. Como tú sabes, ya tenemos por obligación tener personas juzgadoras en materia interculturalidad. Y en esto pues estamos trabajando también. Ya tenemos una comisión especial en el cual una magistrada en materia familiar y dos magistradas en materia penal están trabajando con estos temas tan importantes. Y bueno, Jonathan, uno de los programas más importantes insignias de esta presidencia es precisamente el tema de justicia cercana. ¿Qué es justicia cercana?
3: Cuéntanos, porque eso es importante. Yo te he visto yendo hasta los Cerezos y a todos los lugares a llevar este asunto. Cuéntanos un poquito de qué
4: es. Llevando todos los servicios del Poder Judicial hacia la ciudadanía. No que la ciudadanía tenga que ir a las oficinas del Poder Judicial, sino nosotros salir. Y dentro de este programa ha sido, de veras, se ha recibido con mucho éxito. ¿Y por qué? Porque nosotros llevamos todo lo que las personas necesitan, defensoras y defensores públicos, el Instituto de Justicia Alternativa, en donde a través de los mecanismos alternativos de solución de conflictos las personas pueden resolver alguna situación que tengan de algún conflicto sin necesidad de que se tenga que judicializar. Y precisamente en este sentido es muy importante que nosotros estemos llevando esa justicia a las personas. Y bueno, pues tú sabes que nuestro estado de Chihuahua, por las distancias, muchas veces las personas no pueden acceder a que tengan alguna asesoría. Y bueno, a través de la Defensoría Pública, que hemos atendido a más de 97,000 personas, hemos representado a más de 60,000 personas, y de estas representaciones más de 10,000 son en temas familiares. Y bueno, también debo decirte que en el tema de justicia alternativa se han firmado más de 8,000 convenios, lo cual representa entre particulares una resolución en más de 700 millones de pesos.
3: Entonces, eso es muy importante, porque muchas veces la gente no quiere tanto el castigo de que esté en la cárcel o de que tenga un largo periodo, un largo proceso en el cual tenga que intervenir abogados y todo esto. Lo que quiere muchas veces es que le reparen su daño.
4: Así es.
3: Que le repongan eso que se perdió, o que le compongan ese choque que tuvo. O sea, que sea el momento de reparación. Y ahí termina pues gran parte del enojo y del problema, ¿no?
4: Sí, y fíjate, en los mecanismos alternativos de solución de conflictos ha tenido mucho éxito y hemos duplicado la cifra en años anteriores, porque estamos dando a conocer a la ciudadanía que si tú tienes un tema, un conflicto con algún particular, tú lo puedes resolver sin que tenga que llegar a judicializarse. Y a más tardar 3 semanas tú puedes arreglar ese asunto y tiene el mismo carácter y la misma resolución que una sentencia.
3: Sí, porque es como un testigo de que ya los dos estuvieron de acuerdo y entonces ya es como una resolución judicial final.
4: A través de la mediación. Uh-huh. Fíjate que ahorita que hablabas precisamente de la reparación, tenemos tribunales especializados de violencia de género, tenemos los tribunales de medidas de protección, que ahora logramos emitir más de 23,000 medidas de protección y reducir los tiempos, porque anteriormente hasta 6 horas se llevaba que se otorgara una medida de protección y ahorita se otorga más tarde de 90 minutos. Y estos tribunales especializados, tenemos el Tribunal de Tratamiento de Adicciones, que es un tribunal muy bondadoso y en el cual estamos extendiendo no únicamente la materia penal, porque esto aplicaba y se trabajaba aquellas personas que cometían algún delito bajo el influjo de alguna sustancia o del alcohol, y entran a un programa de aproximadamente un año en el que un grupo multidisciplinario de un psicólogo, un psiquiatra, el Ministerio Público, la Secretaría de Seguridad Pública, la Defensoría, etcétera. Este grupo multidisciplinario trabaja con esta persona para deshabituarlo, se hacen tamizajes, se ve y se hacen visitas a su casa, se hacen precisamente todo un trabajo para que las personas se deshabitúen. Y ha sido muy exitoso porque los testimonios dan de personas que van, las personas graduadas y hacia las demás personas que están dentro de esta etapa. Son 3 etapas. Primero van al tribunal cada semana, luego cada 15 días y luego cada mes. Y entonces van y dan su testimonio. Y de verdad tenemos testimonios grandiosos en el cual las personas graduadas dicen: oye, yo ya reparé el daño, ya estoy trabajando, ya recuperé a mi familia y tengo limpio 300 días, tengo limpio 400 o hasta 500 días.
3: Interesante programa. Déjame ir unos mensajes porque ya me están poniendo ahí que vamos al corte, pero regresamos rapidito aquí por la mañana. No se vaya, seguimos platicando con Marcela Herrera, la presidenta del Poder Judicial de Chihuahua.
2: Regresamos por la mañana.
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4: Ya estamos de regreso aquí por la mañana el día de hoy. Bueno, de una vez un par de preguntas que me están haciendo aquí para Marcela, para ver. Dice, ¿qué ha pasado con el edificio y el estacionamiento? Porque se han escrito y dicho muchas cosas en los noticieros sobre la calidad de la construcción. ¿Cómo está ahí?
5: Bueno, pues aquí el órgano de administración, desde que iniciamos, se hizo un exhorto por parte de una servidora, precisamente para que estuvieran haciendo las adecuaciones necesarias, los peritajes necesarios para que se fuera atendiendo este tema del estacionamiento. Ya se ha ido atendiendo, se han estado liberando espacios conforme, bueno, Protección Civil también tiene que darnos la autorización para que ya se vayan liberando cada vez más y podamos tener efectivamente ya todos los espacios completamente libres para que tanto los usuarios como el personal pueda tener los lugares destinados para estacionarse. Sabemos que siempre, bueno, aun y cuando tengamos los cajones necesarios, siempre se van a requerir más.
4: Claro.
5: Y eso, pues, al final de cuentas, es conforme el crecimiento poblacional y las necesidades del servicio. Cada vez estamos requiriendo más espacios para que la ciudadanía pueda hacer uso de las instalaciones de Ciudad Judicial. Cada vez nos quedan las instalaciones, aunque se vea un edificio tan grande.
4: Más chicas, sí, claro.
5: De verdad, y eso nos está pasando en los distintos distritos judiciales.
4: Oye, porque ya van, a ver, Parral fue todo un tema por lo de que si los espacios, que si las oficinas estaban bien, que si no estaban bien, pero ahora ya solucionaron ese asunto,
5: sí,
4: ¿no?
5: Sí, la siguiente semana vamos a inaugurar la Ciudad Judicial en Parral. Estamos muy contentos porque después de Chihuahua va a ser el Distrito Judicial Hidalgo el que va a tener unas instalaciones grandes y de primer nivel. De verdad es que estamos muy contentos, se ha fortalecido mucho la región y ojalá podamos seguir con nuestros proyectos de poder tener ciudades judiciales consolidadas en los siguientes distritos. Ojalá pudiéramos planear y tener ya que estamos trabajando, ¿verdad? Pero el presupuesto obviamente para Juárez, para Cuauhtémoc, para Delicias, que es en los lugares donde se requiere también espacios dignos para Ciudad Judicial. Entonces, por lo pronto ya estamos trabajando en los cambios que se requieren. La siguiente semana ya se va a hacer el cambio en Hidalgo del Parral y estamos muy contentos porque nos estamos consolidando en los distritos judiciales.
4: Créemelo, ¿no? Ya se nos acabó el tiempo.
5: Ay, no me digas.
4: Pero sí, sí te digo, pero te voy a decir una cosa.
5: ¿Cuándo me vuelves
4: a
5: invitar?
4: Te voy a tener que volver a invitar, es lo que te iba a decir.
5: Pues
4: nos quedamos
5: sí,
4: de ver.
5: Porque tenemos muchos temas,
4: Jonathan. Después del grito nos vemos otra vez, ¿no?
5: Ándale, sí.
4: Y lo platicamos.
5: Pero sí me parece muy importante a la ciudadanía darle a conocer todos los programas.
4: Los programas que ustedes tienen para el acceso a la justicia. Esos son los que vamos a manejar en la siguiente entrevista.
5: Claro, Jonathan. Y luego, con muchísimo gusto, si bueno, tu auditorio tiene dudas o quieren hacer consultas, pues acudir ahí a las oficinas o bien escribirnos con muchísimo gusto ahí en la página del Poder Judicial. Y nos encantaría también que podamos invitar a quienes nos apoyan en los programas de Justicia Cercana y de Soy Legal, porque estamos trabajando mucho con la cultura de la legalidad y cultura de la paz. Entonces, que podamos invitar a mis compañeras magistradas y magistrados que traen los diversos programas, Jonathan. Claro. Me encantaría que en viva voz de ellos puedan compartir los programas que estamos trabajando dentro del Poder Judicial para llegar hacia la ciudadanía.
4: Nos ponemos de acuerdo, ¿te parece?
5: Encantada siempre estar aquí con todas y todos ustedes. Muchísimas gracias por el espacio, Jonathan.
4: Gracias, Marcela Herrera, la presidenta del Poder Judicial del Estado de Chihuahua, hoy en el programa. Gracias a usted por estarnos escuchando y viendo. Ya sabe, el lunes a las 8 regresamos aquí con el programa y en las cápsulas de cada hora actualizamos la información y le vamos dando lo que surge en la noticia. Buen día, hasta mañana.
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3: El Ayuntamiento de Chihuahua se prepara para defender ante instancias federales la resolución judicial que avaló la viabilidad del proyecto del nuevo relleno sanitario Mápula. Ello luego de que los promoventes en contra de la obra presentaran un recurso de revisión contra la sentencia. El secretario del Ayuntamiento, Roberto Fuente Rascón, confirmó que el municipio ya tiene conocimiento de dicha impugnación. Sin embargo, esperan a que el juzgado le corra traslado de manera formal para dar una respuesta. Explicó que la estrategia jurídica consistirá en presentar una adhesión al recurso de revisión, ello con el objetivo de defender la resolución emitida por la jueza, la cual calificó como muy sólida.
4: Quieren hacer un ejercicio de contraste, sin embargo, pues bueno, la realidad es que los hechos siempre se imponen a la grilla, como el alcalde Marco Bonilla lo viene diciendo por años, trabajo mata grilla y los resultados están a la vista. Pues bueno, esto, como se los menciono, pues es parte del ejercicio de cualquier democracia, ¿no? Tratar de hacer los contrastes, pero pues los hechos se van a imponer siempre.
5: Finalmente, quienes habían buscado el primer amparo en contra de la construcción del relleno sanitario en la zona de Mápula, sobre la carretera a Delicias, lo volvieron a hacer y ahora tendrá que ser una instancia superior la que supervise la resolución tomada por el juzgado primero de distrito a nivel federal aquí en la ciudad de Chihuahua. Por lo tanto, de nueva cuenta se alargan los tiempos para tener una solución real y permanente al manejo de los desechos sólidos en la ciudad de Chihuahua. Y aunque sabemos que en las próximas semanas el alcalde va a anunciar una solución, es importante ya resolver este conflicto porque se avecinan tiempos difíciles y de crítica para este proyecto ahora que llegará el proceso electoral.
6: Las Águilas están listas para enfrentar al equipo de los Lobos de la Universidad de Coahuila hoy en el arranque de la ONEFA a partir de las 5:30 de la tarde aquí en el Estadio Olímpico Universitario, el Coloso del Norte. Aquí las palabras del coach Federico Landeros.
7: Creo que es una temporada muy llamativa, creo que la gente va a ganar mucho con esta temporada tan fuerte. Se habla de que hay juegos más duros, más reñidos en la conferencia nacional que la misma de los 14 grandes, por la similitud que tiene todo el calendario de juegos, ¿no? Creo que va a ser algo muy interesante, muy importante para toda la afición y ojalá que tengamos gente apoyando a las Águilas, que buscamos llegar a los 14 grandes nuevamente.
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0: Idol de The Jets, aquí a través de este viernes clásico, a través del Lobo 106.1, en ese ya pleno fin de semana de mucha actividad. ¿Qué tal con la lluvia del día de hoy? No, hombre, pues bastante a gusto. Y luego, pues esto nos genera que se refresque bastante el clima, ¿no? Ahora se siente bastante a gusto. Vamos a ver qué tal nos va más adelante ya con el sol a pleno tope, ¿no? ¿Cómo estamos en viernes clásico? En este fin de semana, oye, pues viajando en el tiempo 70, 80, 90, siempre lo hacemos así cada viernes, y creo que hoy estamos arrancando de estupenda manera. Pero vamos a armar un buen remolino, digo, así decían aquel grupo llamado OXXO cuando hablaban de Worthy Girl. Viene enseguida aquí a través de este viernes clásico en el Lobo 106.1. ¿Qué tal, Charlie, contigo? Y mucho más enseguida.
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Ha sido Keep on Loving You, REO Speedwagon, aquí a través de este viernes clásico, poniéndole buen ritmo. Esto es de Regina, una chica que venía muy a la par de toda la música dance de la época, allá en la mitad de los 80. Había muchas mujeres que lo hacían y Regina tuvo ese gran

0: ¿A quién subo? Regina, que a través del Lobo 106.1. ¿A quiénes más recuerdas de la época de esos cantantes en ese sentido musical? Stacy Q, andaba Madonna, desde luego, que confundían a Regina con Madonna. Bueno, pues obviamente otras más de las chicas del dance y luego del freestyle también. Bueno, regreso con más en ese viernes clásico, son 10:40 aquí en el Lobo 106.1. Aquí del Charlie contigo.
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Marcelo, come on, let's go. Los Lobos, cuando justo Lew Diamond Phillips era quien hacía el papel de Richie Valens en la película, ya por la segunda mitad de los 80, ¿recuerdas?

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2: Vamos a ver algo de Pink Floyd que se llama Money, de los grandes clásicos de todos los tiempos. Oye, qué buenos espectáculos nos ha ofrecido The Latin Pink Floyd Show en repetidas ocasiones aquí en la ciudad de Chihuahua. Y algunos de los músicos que forman parte de The Latin Pink Floyd Show también forman lo que es Fuego en Sol, el espectáculo de Santana que se va a llevar a cabo el próximo 2 de octubre en la Arena Corner. Es un show armado con toda la música de Santana y se va a estar presentando en la Arena Corner desde luego el próximo viernes 2 de octubre. Los boletos han estado vendiéndose bastante bien en StarTickets.mx, también en la dirección de Star Tickets Mirador 3725, y también hay una taquilla habilitada en la Arena Corner que ahí puedes llegar y adquirirlos en horario de 10 a 5. Así que, pues bueno, ya te lo sabes, una buena oportunidad de disfrutar de la música de Santana, tal y como lo hemos hecho con otros grandes eventos, como te decía, The Latin Pink Floyd Show. Justamente vamos a poner algo de Santana ahorita enseguida. Y mucho más en Viernes Clásico, no te vayas.
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12: Este jueves Juan Blanco Saldívar presentó su renuncia como jefe de carreteras del gobierno del estado, cargo que ocupó desde el 2022 en la Secretaría de Hacienda, indicando que buscará nuevos derroteros y caminos, dejando abierta la posibilidad de emprender proyectos distintos tras su salida. Blanco Saldívar cuenta con una trayectoria política relevante en Chihuahua, ya que fue alcalde de la capital entre 2004 y 2007 y diputado federal en el 2009. Posteriormente se integró a la administración estatal, encabezada por la gobernadora María Eugenia Campos Galván.
13: Quiero agradecerles, aparentemente me voy igual que como me dio el corazón, y la vida nos da cosas buenas y cosas malas, siempre. Así es la vida, que no siempre es todo dulce y sabor, a veces nos da sin sabor. Pero todo depende de cómo tome uno las cosas, la actitud que uno tenga ante la situación donde es.
12: El regreso a clases en la ciudad de Chihuahua dejó hasta el momento un saldo de 3 planteles educativos con reportes de vandalismo. Así lo dio a conocer el comisario de la Dirección de Seguridad Pública Municipal, Julio César Salas. El jefe policiaco explicó que uno de los incidentes corresponde al robo de motores de aire acondicionado, mientras que en los otros 2 casos se reportaron actos de vandalismo. Salas González precisó que 2 de los planteles afectados están al sur de la ciudad, mientras que el otro se ubica al sector norte. Además, indicó que la corporación mantiene abierta la recepción de reportes, ello debido a que se dio un periodo de margen a las autoridades escolares para que así pudieran revisar las instalaciones y, en caso de detectar daños o faltantes, presentaran las denuncias correspondientes. El robo de dinero en efectivo y criptomonedas sería una de las líneas de investigación de la Fiscalía General de Justicia del Estado de México, como el posible motivo de los homicidios de Jonathan Meléndez, tecladista del grupo Camilo VII. Además, su esposa Ana Paula, de 35 años y 4 meses de embarazo. su hija Sofía de 3 años y Aleida Romero de 21, quien trabajaba con la familia en hechos ocurridos el 1 de septiembre en el fraccionamiento Gran Virú, en Zona Esmeralda. La indagatoria tomó esa dirección a partir de las primeras declaraciones de Diego Sebastián Rosenferlini, de 51 años de edad, quien era socio de Meléndez, y Gerardo Cisneros Bejarano, de 52, quien fungía como chofer de Rosenferlini, quienes están bajo resguardo ministerial.
10: Y Ateporaca, única chihuahuense en avanzar a semifinales del ITF J30 Chihuahua. Con un contundente 6-1 y 6-1, la ciclista chihuahuense y Ateporaca Reyes Romero se impuso este jueves a Valentina Serrano Garibay para acceder mañana a la ronda semifinal del single femenil de este certamen junior J30, que tiene como sede el Centro Tenístico Chihuahua de la Ciudad Deportiva. Mientras que las también chihuahuenses Sara Lilian Chávez y Cristina Hagelsiev, que habían avanzado a la ronda de los cuartos de final, ya quedaron eliminadas tras perder ayer sus respectivos compromisos. Sara cayó con Galia García Ansures por doble 6-1 y Cristina sucumbió con Miranda Fernández Figueroa 6-2 y 6-0.
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Escuchamos algo de Anybody. Estaría pendiente por complacer eso aquí a través del Lobo 106.1. Todos los hits, todos los premios. Oye, bueno, pues ya sabemos que estuvimos haciendo una serie de programas especiales desde la semana anterior y obviamente escuchando mucha de la música de Dolly Parton. Fíjate que entre muchas noticias que han aparecido, pues también resalta una. Fue vandalizada su estrella en el Paseo de la Fama de Hollywood. Pues obviamente situación que se refiere a quizá el momento de recibir la noticia para muchos fans y desde luego saber que ya no existirá entre nosotros una artista como Dolly Parton han orillado a ese sentido, pero bueno, de cualquier manera reestructurándose inmediatamente y vamos con algo de ella. ¿Qué te parece si tocamos esta canción que se hizo sumamente popular con ella y luego regresó con más fuerza? Jolene, clásica Dolly Parton, viernes clásico. Jolene.

0: con We Didn't Start a Fire. Aquí a través de ese viernes clásico, que Billy no vende los boletos de las primeras filas de sus shows. Y en vez de eso, ya al momento del espectáculo, algunos integrantes de su equipo, de su crew, están detectando quiénes son muy, muy fans de Billy Joel para ponerlos en primeras filas. Porque los artistas, cuando están en el escenario, pues debemos saber o recordar a todos que solamente las primeras filas son las que ven desde arriba del stage, y pues quieren tener ahí a sus verdaderos fans alimentándoles. Y bueno, pues ahí está la estrategia de Billy Joel. Regreso con más de este viernes clásico en el Lobo 106.1. Oye, hay algunos audios también que han estado llegando el día de hoy. Estaba escuchando uno que otro por acá, y bueno, déjame ver con qué más nos vamos a ir. De hecho, bueno, sí tengo algunos, ¿verdad? Hola,
1: Charlie, buenos días. ¿Nos puedo poner una rola, por favor? La de Una Noche en Bangkok.
0: Ah, cómo no.
1: Y saludos para el correo de la administración 4 para Chucky y para Noé, porfa.
0: Órale.
1: Gracias, mi Charlie.
0: Con todo gusto para ustedes. Qué buena onda que están en sintonía, trabajándole bastante bien por aquí en ese fin de semana. Buen viernes. Regresamos con algo de aquella obra Chess, que compusieron la música justamente Benny y Beyond de ABBA, One Night in Bangkok, enseguida.
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0: 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Charlie contigo. 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

Os he ido una canción que componía Sammy Hagar a Rick Springfield, I've Done Everything For You. Y ahora voy con esa petición de una canción de esas que teníamos mucho tiempo de no escuchar, desempolvando eso de Debbie Boone, que se llama California. Viernes clásico, el Lobo 106.1.

0: California, de Debbie Boone. Una petición que me generaron por acá mi WhatsApp, 614-106-1074. Oye, por acá me dice Maggie, me acordé de otra canción muy romántica como esa, You and I, Dandy Rabbit y Crystal Gale. Claro que sí. Seguramente muchos se van a estar acordando de canciones tan románticas como esta. Siempre sucede, ¿no? Luego escuchamos alguna canción como esta y vienen a nuestra mente otras más. Sí, sin problema. Por acá me dicen otro grupo bailable de chicas. Como decía, el extraterrestre tiene un buen ritmo. Dice aquí, ok, órale. Come go with me, de Exposé enseguida. Y luego vamos a encontrarnos con algo que me estaba comentando por acá. Alguien más dice, disfrutando el viernes clásico. Sería algo de la banda de Portland, Oregon, Quarter Flash. Una excelente voz de Randy Ross. Ah, cómo no, desde luego. Y luego en esta banda el saxofón resalta fenomenal, Find Another Fool de los 80. ¡Órale! ¡Claro que sí! Otro más de los pedidos. Fíjate cómo se va formando la lista, ¿eh? Estamos en Viernes Clásico. ¿Qué tal, Charlie? Contigo. Regreso de inmediato aquí en El Lobo 106.1.
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Let's find another full quarter flash aquí a través de este viernes clásico en el Lobo 106.1. Bueno, sigo recibiendo más y más peticiones y complaciéndote. Llega esto, Crowded House. Hey, don't dream, it's over.

Muy buena, genial, Granite House y eso. Don't Dream It's Over aquí en Viernes Clásico en el Lobo 106.1. Leí algunos mensajes, me decían hace rato por acá en el WhatsApp. Gracias, Charlie, por la canción de California. Aquí en buena sintonía. Saludos desde Houston, hasta Houston, Texas. Gracias. Bueno, llegó otra petición en ese tenor de las románticas. Vamos escuchando eso. Dice Charlie, vámonos con Paul Davis. La canción de I Go Crazy. Órale, es buena también. Disfrutando Viernes Clásico.

Raíces, escuchamos a Paul Davis y otra muy buena que teníamos tiempo de no escuchar, ¿verdad? Qué bien, viernes clásico aquí en el Lobo 106.1. Me están llegando más y más peticiones, todavía bastantes por acá. Veamos, dice: ¿qué tal, Charlie? Love me two times at the Doors. Órale, claro que sí, sí le incorporo.

0: Buen día, Charlie. Me gustaría escuchar a Sticks con Mr. Roboto. Órale, claro que sí. También otra más de las peticiones. Y mucho más para abordar ya el mediodía. Ya estamos entrando a las 12 del mediodía. Regresando mucho más en ese clásico viernes. Y también algo de Santana que vamos a tener enseguida. Que ya cada vez está más cerca. Menos de un mes de este evento Fuego en Soul. 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
1: El subsecretario de Educación Básica del Estado, Guillermo Márquez Lizalde, se pronunció ante los 4 días de manifestaciones por parte de normalistas provenientes de Saucillo, quienes exigen a autoridades educativas un diálogo para aclarar sus dudas con respecto a los procesos de asignación de plazas temporales y definitivas ofertadas a través del USICAM. Márquez Lizalde aseguró que desde la subsecretaría se mantiene una postura de apertura al diálogo e indicó que actualmente trabajan en la recopilación de información para de esta manera dar respuesta a las solicitudes planteadas por las manifestantes.
2: Estamos preparando pues la respuesta para poderlas entregar, pero por parte de la Secretaría, como lo ha dicho el Secretario de Educación Hugo Gutiérrez, estamos abiertos a poder continuar pues dialogando y poder llegar a un acuerdo lo más pronto posible. El edificio sigue todavía bloqueado, se retiraron, entiendo, me dijo antes por los medios de comunicación, del retiro del bloqueo de las calles, pero continúan con la toma del edificio.
1: La Confederación Nacional de Organizaciones Ganaderas estima que en un par de semanas iniciaría la operación para la exportación de ganado de Santa Teresa en Chihuahua hacia Nuevo México. Y es que de acuerdo con la Confederación, se prevé que luego del domingo 20 de septiembre se podría reabrir la cuarentenaria de Santa Teresa en Chihuahua con paso a Nuevo México. Lo que se dijo permitiría el cruce de unas 1,000 cabezas de ganado por día. Cabe mencionar que previo al cierre de la frontera, Chihuahua era el estado más exportador de ganado hacia los Estados Unidos. El ejército de Estados Unidos habría derribado unos 100 supuestos drones de cárteles en la frontera sur solamente en el mes de agosto. Así lo dio a conocer este jueves la cadena Fox News. El periodista Bill Melagin publicó en su cuenta de X que esta sería la primera vez que el Pentágono informa de la frecuencia con la que utiliza su tecnología de lucha contra sistemas de aeronaves no tripuladas, incluidos sofisticados láseres, para así derribar los drones de los cárteles que intentan infiltrarse a los Estados Unidos. Melagin indicó que, de acuerdo con la información en poder de Fox News, cada derribo de dron se coordinó previamente con el ejército mexicano y las autoridades fronterizas.
3: Sabemos que será un juego físico y de mucha competencia, dijo Federico Landeros, el coach del equipo de las Águilas de la Universidad Autónoma de Chihuahua, que hoy debutarán en Lonefa en casa recibiendo al poderoso equipo de los Lobos de la Universidad Autónoma de Coahuila. Sabemos que será un partido físico y de mucha competencia. Lobos cuenta con un equipo que juega muy bien y nosotros tenemos que salir concentrados desde la primera jugada. La preparación ya quedó atrás, ahora corresponde demostrar en el campo lo que hemos trabajado durante las semanas. El entrenador también destacó el papel que tendrá la afición durante el debut en casa y llamó a la comunidad universitaria, familias y seguidores del programa a llenar las tribunas. Sentir el respaldo de nuestra gente siempre representa una motivación extra para los jugadores.
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0: Y estamos concluyendo con el genial Santana, Carlos Santana, con Europa. Es el llanto de la tierra y la sonrisa del cielo, como se subtitula, Europa. Aquí es Hugo Santana. Bueno, sí, buenísima canción, desde luego. Saludos, Fer, ¿cómo la pasas en esta tarde? ¿Cómo una onda que te reportas? Por acá también me dicen, oye, por favor, una canción de Kylie Minogue que se llama en español, Debería Tener Suerte. Ah, cómo no. Fue la primera canción que escuché de ella. Y en el lobo, órale, fíjate qué buena onda. Pues sí, estamos hablando allá de los 80s, los gloriosos 80, ¿verdad? También, oye, de los Doors. También me piden Love Me Two Times. Regreso con eso y más aquí en este clásico viernes. Estás en el lobo 106.1. ¿Qué tal, Charlie, contigo?
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0: ¿Qué tal, planeta Tierra? 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La pregunta, ¿podrá quedarse Ariana Grande número uno con Hey That I Made You Love Me por tercera semana consecutiva?

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Aquí estuvo Kylie Minogue. Más de lo que me pides. Seguimos con más en este viernes clásico de Lobo 106.1. En este día, en donde siguen llegando muchos pedidos, que no falten los Doors, Love Me

0: Gay se llama 9to5. Aquí subo algo de Dolly Parton, que de hecho lo estamos recordando aquí a través de este clásico viernes. Oye, 12 con 42 minutos en la ciudad de Chihuahua. Y regreso de inmediato para seguir con más de este clásico viernes hoy, que estamos dándole muy buena vuelta a los 70, 80, 90. No te vayas.
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Okay, ese es Me Gusta the World. Otra más de las peticiones el día de hoy. Aquí a través de ese Viernes Clásicos, escuchando algo de Lionel Richie. Estaba en San Luis dando concierto y apenas pudo terminar. Después fue hospitalizado, pero ya finalmente salió de complicaciones. Eso es

0: 106.1. Oye, por cierto que la fiesta sigue este domingo 13 de septiembre en la tardeada retro con Jorge Robert Solís, DJ. Ha sido todo un éxito la tardeada retro. Ahora volviendo a la Boom Ultra Bar Social Club, calle Quinta 1207, en el centro de la ciudad. Ya sabes que siguen a la venta los boletos. Siempre se pone buenísimo el ambiente. Compra tus boletos llamando o por WhatsApp al 614-370-7606, porque es el próximo domingo 13. Bueno, no es pasado mañana, sino el siguiente. Va a estar bueno, ¿eh? Regreso con más música, con más del viernes clásico, y ya viene Jonesfield.
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3: El presidente de Coparmex Chihuahua, Jorge Treviño Portilla, analizó el segundo informe de gobierno de la presidenta Claudia Sheinbaum y reconoció que se presentaron indicadores y cifras positivas. Sin embargo, señaló que faltó dar mayor contexto y profundidad a las estrategias planteadas. Sobre los datos económicos, indicó que aunque se informó sobre una disminución de la pobreza laboral y estabilidad del Producto Interno Bruto, esta última no es sinónimo de crecimiento. Se dice que el PIB se mantiene estable como si fuera algo positivo. Sin embargo, lo deseable sería que creciera, lo indicó el presidente de Coparmex Chihuahua.
4: Nos enseñó fotografías de varios indicadores y de varias cifras que van bien. Creo que faltó que le dieran contexto a las cosas. ¿A qué voy? El decir hay menos pobreza laboral es positivo, pero son balances. O sea, necesitamos también que la economía crezca.
5: Llega la época del informe presidencial y ya sabemos desde el año anterior que dejó de ser el día de la presidenta y ahora se ha convertido en el mes de la presidenta, porque a partir de este fin de semana estará recorriendo los 32 estados del país y con ello la oportunidad de informar en corto y a la población directamente los avances de su gobierno, obviamente desde su propia óptica. Así que ya veremos cuál es la fecha elegida para que la presidenta dé a conocer su informe tropicalizado para Chihuahua y por supuesto si escogerá la frontera o la capital del estado para saludar a los chihuahuenses.
6: El empresario mexicano Gonzalo Hevia Mayeres se incorporó al grupo propietario de los Seattle Seahawks, inversión que lo convirtió en uno de los primeros mexicanos en adquirir una participación en una franquicia de la NFL y en uno de los pocos propietarios internacionales en la Liga Profesional de Fútbol Americano. Los Seahawks son una franquicia de clase mundial, son campeones dentro del campo, líderes fuera de él y cuentan con la mejor afición del fútbol americano. Compartir con ellos este nuevo capítulo es un sueño hecho realidad. Me siento honrado y agradecido, aseveró Hevia Mayeres.
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0: and the Sunshine Band, una canción que me estaban encargando por aquí a través de los múltiples pedidos que tengo. Claro, está aquí a través de este viernes clásico en el Lobo 106.1. Oye, ¿qué más me piden por acá? A ver, ¿qué me dicen? Hola.
1: Hello, Charlie. I want to hear the most beautiful girl in the world.
0: Oh, claro que sí. Yes, it is. Ok, ahorita la mandamos sin problema. Algo de Prince. ¿Sabes cuál vamos a poner? Vamos a poner una canción enseguida que, tenemos tiempo de no escuchar, pero es de esas clásicas del rock que hay que disfrutarlas. Y es algo de una agrupación que se llama Crocus. ¿Te acuerdas de ellos? Creo que teníamos mucho tiempo de no escuchar hablar de ellos, pero ahorita vamos a lanzar esto. 1:14 y este fin de semana, ya el día de hoy, arranca temporada del circo Tiani Espectacular, con todo lo que te ofrece: ilusionismo, acrobacias, humor, mucho más, ubicado en Periférico de la Juventud y Juan Escutia. Tengo una invitación doble ahora para que te vayas a disfrutar del circo Tiani Espectacular. No es hoy, ni mañana, ni el domingo, fíjate, es para la función de el lunes, que se va a llevar a cabo a las 8 de la noche ahí en Periférico de la Juventud y Juan Escutia. ¿Quieres ir? Dime que quieres ir al circo Tiani este lunes y tu nombre. 614-106-1074. Mucha suerte para participar en mi dinámica. Crocus, clásico, viernes clásico en el Lobo.

0: The most beautiful girl in the world. Así como me la indicaban, aquí estuvo eso a cargo de Prince. ¿Qué tal, Charlie? Contigo aquí sigo con más música. Saludos, Turco. Qué buena onda que te reporta. Dice, ¿qué tal? Buena tarde, Charlie. A ver si te pones The Night Chicago Die, The Paper Lace. Oh, cómo no. Recordando esa canción que hace tiempo que no incluimos también aquí en este viernes clásico. Por acá, ¿qué me dicen? Es una petición de fuera de la ciudad. Dice, para pedirte algo de Queen en este viernes clásico, Somebody to Love. Aquí estamos escuchándote mientras estamos chambeando en Nogales, Sonora. Paulina, el Charlie y yo, saludotes. Y tú eres Martín. Órale, Martín, gracias. Qué buena onda que están en sintonía. Enseguida vamos con ganadores de los boletos del Circo Tiani. Espectacular. Estate pendiente porque puede ser el siguiente de los ganadores aquí en el Lobo 106.1. Va a ser en cuestión de instantes. Regresamos entonces con estas peticiones y mucho más en viernes clásico de El Lobo 106.1.
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3: 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Alex Warren volvió con un nuevo álbum y tiene una conexión con Michael Jackson y algo no puede faltar en la boda de Harry Styles. 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

0: Ok, se llama Somebody to Love. Aquí subo Queen con más música en este viernes clásico. Hoy ya estamos con los boletos del circo para este lunes.
1: Buenas tardes, mi nombre es Martín Hernández y quiero estar en el circo Tiani por cortesía de Lobo.
0: Ok, gracias. Martín, muchas felicidades. Y a ti, gracias por participar. Has ganado invitación doble. Vamos con Laura Branding.

Eso es Self Control, aquí subo Laura Branigan en ese viernes clásico. Oye, aquí me estaban comentando que si se escucha algo country para ese viernes clásico. Ah, pues qué tal esto. Esto es Cherokee Fiddle de John.

0: de Cherry Fiddle. Aquí estamos Johnny Lee a través del Lobo 106.1, estimado Johnny.
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0: Gracias, Johnny. Ok, buena canción que hemos recordado. Estaba escuchando aquí a Luis. Gran saludo, Luis. Lo que me comentabas de esas bandas de rock como Crocus que hoy recordamos que tenemos tiempo de no oírla. Sí, es correcto. Por acá dice, buena tarde. Algo clásico de Bon Jovi. Órale, claro que sí. Regreso con algo de Bon Jovi. Está en shows. Hizo una residencia en Nueva York. Otra programada para Londres, presentándose en vivo, qué bien. Y al parecer ya el próximo año gira mundial de Bon Jovi, estaremos pendientes. Parece ser que ya se ha recuperado de esa intervención en la garganta que tuvo. Oye, vámonos a más ganadores. ¿Quién se lleva invitación para el circo? Boletos dobles, hola.
2: Charlie, quiero ir al circo Tiani y ganarme ese boleto.
0: Okay.
2: Mi nombre es Ana María Araujo. 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

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Aquí estuvo Bon Jovi en el aire y en Viernes Clásico de Lobo 106.1 a la 1 de la tarde ya con 54 por entregar más boletos para que te vayas totalmente gratis este lunes al Circo Tiani, que de hecho arranca temporada el día de hoy con el gran estreno. Muchos ganadores hubo con sus boletos y espero que tú seas uno de los ganadores, pero con esos boletos que tengo para el lunes, porque vamos a tener invitación enseguida. Antes, Kenny Loggins, Footloose, el Lobo 106.1.

0: Footloose, aquí estuvo Canela Ginsen. Viernes clásico, el Lobo 106.1, de aquella película donde se revelaron y todo fue baile en la graduación.
1: Buenas tardes.
0: Buenas tardes.
1: Mi nombre es Eric Carnero.
0: Eric.
1: A ver si tengo suerte hoy para irme al circo Tiani con mi pareja.
0: Claro que sí.
1: Saludos.
0: Oh, pues muchas felicidades. Aquí tengo un ganador más. Te anoto en la lista de los invitados y te vas el próximo lunes totalmente gratis a lo que es el Circo Tiani, que ya te digo, empieza temporada el día de hoy. Se va a poner bastante bien ahí en Periférico de la Juventud y Juan Escutia. Estuvimos regalando algunos boletos y finalmente ya tenemos una serie de invitados especiales y ganadores y otros más que van a estar el día de mañana, el domingo, el lunes inclusive, como escuchaste. Y pues ahora sí que mucha suerte en las dinámicas a todos y felicidades a los ganadores. Qué bien ha estado este viernes clásico, ¿no crees? Hemos pasado por diferentes etapas en el mundo de la música 70, 80 y 90 y siempre lo logramos. Una vez más lo hemos hecho. Se me quedan algunos clásicos pendientes. Mira, algo de Pat Benatar viene en camino. Survive.

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11: Estuvimos aquí con el señor Tiani todavía, hacíamos un acto de ilusionismo con tigres, leones blancos. Ahora no es posible, entonces cambiamos toda la estructura del circo de la magia por un super show. Es considerado el mejor show de ilusionismo en el mundo. Ni Las Vegas ustedes van a ver algo tan precioso como esa presentación ahora en el circo.
12: Y ahora, las buenas noticias de hoy.
13: Nueva Zelanda ha aprobado sus primeras nuevas reservas marinas en más de una década. La medida crea 5 espacios protegidos en la costa de Otago. En conjunto protegerá más de 300 kilómetros cuadrados de ecosistemas marinos y aumentará de forma notable la superficie de reservas en la zona continental del país. Las nuevas reservas serán espacios donde no se podrá extraer recurso marino. El objetivo es reducir la presión humana y permitir que los ecosistemas tengan margen para recuperarse. Estos espacios son esenciales para especies amenazadas y emblemáticas. La decisión se celebra como un paso largamente esperado para una región que hasta ahora era la única del país sin áreas marinas protegidas.
14: Las Águilas están listas para enfrentar al equipo de los Lobos de la Universidad de Coahuila hoy en el arranque de la ONEFA a partir de las 5:30 de la tarde aquí en el Estadio Olímpico Universitario, el Coloso del Norte. Aquí las palabras del coach Federico Landeros.
15: Creo que va a ser una temporada muy llamativa. Creo que la gente va a ganar mucho con esta temporada tan fuerte. Se habla de que hay juegos más duros, más reñidos en la conferencia nacional que la misma de los 14 grandes, por la similitud que tiene todo el calendario de juegos, ¿no? Creo que va a ser algo muy interesante, muy importante para toda la afición, y ojalá que tengamos gente apoyando a las Águilas, que buscamos llegar a los 14 grandes nuevamente.
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4: 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Alex Warren volvió con un nuevo álbum y tiene una conexión con Michael Jackson. Y algo no puede faltar en la boda de Harry Styles. La pregunta, ¿podrá quedarse Ariana Grande número uno con Hey, Did I Made You Love Me por tercera semana consecutiva?

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2: El secretario de Innovación y Desarrollo Económico, Ulises Fernández, se pronunció ante el aumento de número de personas desocupadas en Chihuahua que durante el mes de agosto habría ascendido a 51,000 de acuerdo con cifras de la Encuesta Nacional de Ocupación y Empleo. El funcionario indicó que este comportamiento responde a distintos factores, entre ellos el desempleo estructural derivado de los cambios que atraviesan algunos sectores productivos, como el electrónico y el automotriz.
3: Estamos en un modelo donde teníamos procesos, particularmente en la industria automotriz, y ahora con la reconversión que estamos teniendo en el sector electrónico, pues ese movimiento está generando estas transiciones, pero estamos empezando a ver la recuperación, no total de lo que se dejó en el sector, particularmente automotriz, con el sector electrónico, pero estamos empezando a ver esa reconversión de manera importante.
2: Las y los integrantes de la 68ª legislatura del Congreso local aprobaron el dictamen por el que se declara la primera semana de junio de cada año como la Semana Estatal de la Bicicleta, ello con el fin de promover actividades que contribuyan a la difusión, impulso y consolidación de un espacio de concientización sobre la movilidad sustentable, la salud pública y el uso seguro de este vehículo. El documento fue presentado por la diputada Rosana Díaz, quien es integrante de la Comisión de Cultura, y mencionó que el uso de la bicicleta contribuye significativamente a la reducción de emisiones contaminantes, la descongestión del tránsito vehicular y la mejora de la salud pública. La presidenta Claudia Sheinbaum Pardo afirmó que la compra al contado de 2 departamentos por 22.4 millones de pesos por parte de Carlos Ulloa, titular de Birmex, se hizo de forma legal entre el 2020 y el 2023. Desde Cuernavaca, Morelos, al finalizar el arranque de su gira por el país para informar sobre los avances de su administración en el marco de su segundo informe de gobierno, la mandataria federal fue cuestionada sobre estas compras por parte del titular de Birmex, asegurando fueron adquiridos de forma legal.
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Estás escuchando el Voz 106.1 aquí. Ariana, en tu compañía, muy buenas tardes. ¿Cómo estás? Espero que todo esté yendo de maravilla, que estés muy bien. Bienvenido a este fin de semana, ya viernes y 4 de septiembre. Cuéntame cómo ha estado tu día, qué tal te trata el clima. Amanecimos con un cielo nubladito, algo fresco, llovió por la noche. No sé por dónde tú vives, pero sí hubo por ahí una llovizna que refrescó la mañana. Ya para la tarde ya teníamos el sol, estamos a 29 grados, pero espero que estés teniendo un excelente viernes. Yo llego para acompañarte un par de horas. Estoy junto a ti hasta las 7. Vamos a aprovechar. Tuvimos Snow Patrol, tuvimos Shoes in Texas y continuamos con esto que se llama Animal.

0: Never Say Goodbye, música de Bon Jovi en el Evo 106.1. Como ya sabe, su hijo Jake está casado y está casado con la actriz Millie Bobby Brown, que seguro recuerdas como Eleven de Stranger Things. Ya llevan bastante tiempo, incluso se convirtieron en padres no hace mucho, decidieron adoptar un bebé. Y bueno, fue precisamente recién que tuvimos una linda foto juntos de los tres, porque no normalmente los vemos, o no muy frecuentemente los vemos juntos. Parece que salieron a cenar y los paparazzis los tomaron por ahí, claro, sonriendo tanto a Millie como a Jay como a John Bon Jovi, por supuesto, ahí junto a la pareja. Una linda foto familiar tal cual. Vamos a continuar con más música enseguida. Jack Jones, ¿y qué te parece Paul McCartney? Bien, enseguida en el Lobo 106.1.
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0: Esto fue África de Toto y lo escuchaste en el Lobo 106.1. Y quiero recordarte, quiero decirte, quiero que sepas que la fiesta sigue, continúa este domingo 13 de septiembre en la Tardeada Retro con Jorge y Robert Solís, DJ. 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Sigamos con más música, sigamos disfrutando. Continuamos con más y agradezco a ti que ya estás haciendo contacto, que te reportas, que estás ahí presente a través de las vías de acceso. Si tienes oportunidad de proponer alguna canción, excelente. Mientras tanto, viene música de Kansas, Harry Styles y muchísimo más en el Lobo 106.1.
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0: Once Again. Música de Kansas, finalizando esta primera hora, 3:57, no te desconectes que esto se pone cada vez mejor. Estás en el Evo 106.1.
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3: El presidente de INDEC Chihuahua, René Espinosa Terrazas, destacó la próxima capacitación de 15 jóvenes chihuahuenses en Taiwán, quienes durante aproximadamente 6 meses se especializarán en automatización de fabricación inteligente e inteligencia artificial. Esta iniciativa forma parte del programa Desarrollo de Talento Chihuahuenses en Taiwán, la cual es impulsada por la Secretaría de Innovación y Desarrollo Económico, esto en coordinación con el Gobierno del Estado y la Secretaría de Educación y Deporte.
4: Estos chicos van a estar capacitándose por cerca de 6 meses en Taiwán. Ellos van a estar capacitándose en el tema, como bien dices, de inteligencia artificial, de manufactura avanzada. Lo que se está buscando es poder seguir fortaleciendo el talento en este nicho tan importante que es para el Estado. Chihuahua provee arriba del 60% de sus exportaciones, es en el tema electrónico y de semiconductores.
3: La presidenta Claudia Sheinbaum Pardo rechazó que Morena deba prepararse para enfrentar una elección intermedia complicada en 2027, como lo advirtió la semana pasada el coordinador de los diputados morenistas Ricardo Monreal, quien habría llamado a los integrantes del partido a alistarse ante el fortalecimiento de la oposición. Cuestionada sobre si coincidía con el pronóstico de Monreal, la jefa del Ejecutivo Federal respondió: "La verdad, no tanto". Y además sostuvo que el movimiento que encabeza políticamente mantiene un amplio respaldo ciudadano. El presidente de Colombia, Abelardo de la Espriella, sentado en un escritorio y rodeado de oficiales militares y de policía, presentó lo que describe como una evidencia de operación militar exitosa. Sin embargo, las filas que están frente a él no son de cajas de cocaína ni de armas incautadas, sino se trata de cadáveres. Vistiendo el mismo verde oscuro de los oficiales militares que lo acompañan, se puede ver al presidente Abelardo de la Espriella en un video publicado el miércoles por la mañana en su cuenta de X, caminando junto a bolsas blancas para cadáveres que indicó contenían restos rebeldes.
5: El Estadio Olímpico Universitario volverá a recibir fútbol americano este viernes 4 de septiembre, cuando las Águilas de la Universidad Autónoma de Chihuahua enfrenten a los Lobos de la Universidad Autónoma de Coahuila dentro de la Semana 1 de la Conferencia Nacional de la UNEFA. El conjunto dirigido por Federico Landero Rodríguez llega con plantel completo y con el trabajo de pretemporada ya puesto a prueba. En su vestidor existe claridad sobre el objetivo de la campaña: competir por el campeonato y mantener firme el proyecto que busca llevar a las Águilas hacia la conferencia de los 14 grandes. El duelo entre ambos programas tiene además un antecedente reciente. Hace un año, las Águilas visitaron a los Lobos en el estadio Jorge Castro Medina, donde se quedaron con la victoria 28-20, después de un partido que mantuvo la intensidad hasta el último cuarto.
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The Smiths al aire, dando paso una hora más, las 4:14, y estuvimos escuchando también a nada más y a nada menos que a Harry Styles con American Girls. Y cómo se sigue hablando de su relación con Zoe Kravitz. Se habla mucho de boda y se habla de cómo es que a ellos les gustaría que fuera dicha boda. Supuestamente una fuente cercana habló al respecto y mencionó que ellos buscan algo muy privado, solamente con personas muy cercanas, pero eso sí, música en vivo. Veremos si surgen más detalles. Esto es el Lobo 106.1 y continúo con Chapel Run, The Giver, en el Lobo 106.1.

0: Ever, Lita Ford y Ozzy Osbourne. En el 106.1. Continuemos con más música, porque así es, tengo más para ti. Y parte de lo que se viene es lo que está sugiriendo. Vamos a checar qué es lo que propone Shakira con Die Die. Ok, viene también Alanis Morissette. Y estás pidiendo Taylor Swift, que por cierto ha pasado algo muy interesante. Y es que en Brasil han lanzado, digamos, la ley Taylor Swift, así como lo escuchaste. Y es que tiene que ver después de que durante uno de los conciertos del artista falleció una fan, obviamente por un golpe de calor, por falta de agua. Y el presidente de Brasil ha firmado dos decretos con nuevas reglas para próximos conciertos que tienen que ver principalmente con el acceso al agua. Se va a permitir pues ingresar botellas, también se tendrá que tener que instalar bebederos, repartir agua potable y gratis durante shows, ya sean conciertos, festivales, ferias, congresos. Esto precisamente se estará llevando a cabo por allá. Y no como tal, la ley se llama Ley Taylor Swift, sino que la gente lo ha asignado a eso después de que precisamente sucediera este acontecimiento. Pues es que se toma esta decisión, y es por eso que decidieron llamar la ley de Taylor Swift. Vamos a seguir con ella. Llegará con I Know It, I Know You en el 106.1. Sigue conectado y sigue en sintonía del 106.1.
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0: 4:45, vámonos rápidamente con más, sobre todo porque estamos por iniciar una dinámica. No se me olvida, que hay que seguir por acá con estas sorpresas para seguir probando suerte, para que si no has ganado, pues tengas nuevamente la oportunidad. No olvides el 614-106-1074, que es el WhatsApp de cabina. Regreso con Baby Doll. Viene también esto que me piden, dicen AC/DC con Highway to Hell. Qué buena canción. Viene también Somber y también Daryl Hall y You Know. Estás en el Lobo 106.1.
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0: Las 4:59, no te desconectes, que nos acercamos a una hora más. Sí, vienen con sorpresa en el Lobo 106.1.
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2: El director de la Junta Municipal de Agua, Alan Falomir, informó que los cortes de energía eléctrica registrados por la Comisión Federal de Electricidad ya han afectado el funcionamiento de los 170 pozos que abastecen de agua potable a la capital del estado. Falomir Sáenz explicó que tan solo durante los cortes registrados del 12 al 20 de agosto, la dependencia dejó de extraer aproximadamente 15 millones de metros cúbicos de agua. Añadió que de manera mensual las fallas en el suministro eléctrico representan una disminución importante en la extracción de agua del subsuelo, una situación que se agrava durante la temporada de calor por el incremento en la demanda.
3: Aquí en Chihuahua la verdad es que seguimos teniendo un problema que cada vez se va agravando más en el tema de las interrupciones o las intermitencias en el sistema de distribución de ingeniería de energía eléctrica por parte de la Comisión Federal de Electricidad. Nada más, les voy a dar un ejemplo del día 12 de agosto y 20 de agosto, sumando dos días nada más del mes, nosotros dejamos de extraer 15 millones de litros de agua.
2: María Concepción Rodríguez Endeja, secretaria general de Estahuach, anunció el cierre indefinido de calles del centro de la ciudad como una medida de presión ante la falta de diálogo con las autoridades universitarias. Rodríguez Endeja señaló que la decisión se tomó luego de que los representantes oficiales se retiraran sin atender sus demandas. Explicó que ante esta situación, los trabajadores no tienen por qué perseguir a las autoridades para ser escuchados. Además, subrayó que el respeto hacia la base trabajadora debe ser prioritario, agregando que la ausencia de canales de comunicación los obligó a radicalizar sus acciones. Por último, indicó que el cierre de las vialidades busca visibilizar la inconformidad y exigir un espacio de escucha. El presidente de los Estados Unidos, Donald Trump, aseguró que México no tiene nada que ofrecer a su país más que tamales, picantes y tomates. Sin embargo, explicó que no piensa interrumpir la relación comercial porque se lleva muy bien con su homóloga mexicana, Claudia Sheinbaum Pardo. El republicano se refirió a su vecino del sur mientras respondía a preguntas de periodistas en el despacho Oval relativas a su amenaza de cortar el comercio con las naciones que mantienen un superávit comercial con los Estados Unidos. Si dejara de comerciar con ellos, no perderíamos nada. Bastaría con una sola firma, ya que perdemos 195 mil millones de dólares al año con México. Así lo indicó.
4: Sabemos que será un juego físico y de mucha competencia, dijo Federico Landeros, el coach del equipo de las Águilas de la Universidad Autónoma de Chihuahua, que hoy debutarán en Lonefa en casa, recibiendo al poderoso equipo de los Lobos de la Universidad Autónoma de Coahuila. Sabemos que será un partido físico y de mucha competencia. Lobos cuenta con un equipo que juega muy bien y nosotros tenemos que salir concentrados desde la primera jugada. La preparación ya quedó atrás, ahora corresponde demostrar en el campo lo que hemos trabajado durante las semanas. El entrenador también destacó el papel que tendrá la afición durante el debut en casa y llamó a la comunidad universitaria, familias y seguidores del programa a llenar las tribunas. Sentir el respaldo de nuestra gente siempre representa una motivación extra para los jugadores.
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5:15 y tuvimos por acá Summer con Homewrecker y esto último a cargo de NSYNC con Bye Bye Bye, este tema musical que recordarás que se viralizó bastante después de su aparición en Deadpool y Wolverine, una canción con mucho ritmo. Seguimos con más música, con todos los hits y todos los premios. Precisamente en esta hora nos vamos a ir con dinámica, una dinámica que ya estaba planeada. Vamos a aprovechar el tiempo para generar por ahí unos ganadores al 614-106-1074. Así que presta mucha atención si es que quieres ir al Circo Tiani. Madonna y Sabrina Carpenter ahora con Bring Your Love en el 106.1.

0: Before You Go fue música de Luis Capaldi aquí en el 106.1. Y presta atención, porque este fin de semana inicia temporada del Circo Tiani espectacular. Espera, obviamente, ilusionismo, acrobacias, humor y mucho más, ubicado ahí en Periférico de la Juventud y Juan Escutia. Me imagino que ya lo has visto al pasar por el periférico. Ahí está, es gigante. Es imposible no verlo. Y precisamente te estoy obsequiando una invitación doble para que tú asistas este lunes 7 de septiembre a la función de las 8 de la noche. ¿Qué opinas? ¿Tú qué dices? ¿Quieres participar? Mándame un audio. Dime que quieres ir al Circo Tiani este lunes. Tu nombre completo. 614-106-1074 y ya participas. Las 5:24 y mientras tanto regreso con Moving to the Sun. 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

You Really Got Me, Van Halen, dando paso a más. Más música, One Song ahora. 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

0: Hola, soy Adriana Sainz y quiero ir al circo Tiami. Gracias.
1: Gracias a ti, eres ganadora.
2: Hola, mi nombre es Edgar Abraham Anchondo Peinado. Quiero participar al circo Tiani para llevar a mi niño. Gracias.
1: Muy bien, Edgar. Tú también resultaste ganador. Te llevas tu invitación doble, recuerda, para el circo Tiani. Ya este, nada más y nada menos, lunes 7 de septiembre a las 8 de la noche. Me queda una invitación doble más. Sigue participando. Dime qué quieres ir este lunes al circo Tiani. Tu nombre completo, importante que sea nota de voz. Así ya participas. Y a través del 614-106-1074 es por donde tú me vas a mandar tu audio. Mientras regreso con más en el Lobo 106.1.
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0: Buenas tardes, Ariana. Quisiera acudir a ese gran espectáculo del Circo Tiani. Mi nombre es Joel López. Gracias, saludos.
1: Joel, felicidades. Pues eres mi ganador y te vas este lunes. Recuerda, la función es este lunes 7 de septiembre a las 8 de la noche ahí en el Circo Tiani. Espectacular. Muchas felicidades a mis ganadores. Seguimos con la dinámica. Tú no te desanimes. Prueba suerte y sigue disfrutando de más y mejor música. Ya el reloj marca las 5:58, no te desconectes porque vamos a tener especial del viernes y va a estar dedicado a Miley Cyrus enseguida.
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5: El rector de la Universidad Autónoma de Chihuahua, Luis Alfonso Rivera Campos, destacó la comunicación constante que mantiene con el sindicato universitario, subrayando la disposición de la rectoría para atender sus solicitudes. Rivera Campos indicó que un ejemplo de ello fue la autorización de un permiso especial para llevar a cabo una reunión de delegados en horario laboral, lo que afirmó refleja la voluntad institucional de apoyar la organización sindical y mantener un diálogo abierto.
6: Tenía una comunicación intensa con el sindicato, especialmente el martes de manera personal. Nos reunimos con la lideresa y la secretaria Conchita. Y bueno, todavía ayer nos contestamos algunos mensajes en donde el último tema que vimos es un permiso que solicitaron, que se les concedió. Y bueno, con esto manifestar que siempre ha habido la buena voluntad del de